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2: Muy buenos días a los oyentes de Popayán FM 105.1. ¿Cómo están? Bienvenidos a la información a través de los 105.1 del FM en este nuevo día, en este nuevo amanecer, en este jueves 14 de mayo del año 2026. Aquí estamos, como siempre, para traerles toda la información en la frecuencia modulada y en las demás plataformas de internet donde está nuestra señal nítida de los 105.1. Hoy un bonito día, un bonito amanecer, el cielo está despejado en la mañana de hoy y la temperatura hasta ahora en la capital del departamento del Cauca es ya de 16 grados Celsius. El cielo está parcialmente despejado, la humedad está en el 91%, el viento está soplando a 3 kilómetros por hora. La máxima temperatura que vamos a tener el día de hoy va a ser 26 grados Celsius, que van a ser alrededor de la 1 de la tarde, esa mayor temperatura, y algunas lloviznas que podrían caer después de las 4 o 5 de la tarde, pero realmente tiempo seco el que estamos viviendo aquí en la ciudad de Popayán. Tiempito seco durante todo este fin de semana, además que recordemos el próximo lunes es festivo, así que nos vamos preparando para un fin de semana que va a ser bastante largo. Aquí con la señal informativa de Popayán FM 105.1 vamos a estarlos acompañando. Gracias por dejarse acompañar, un abrazo para la gente que a esta hora va llegando a la sintonía de los 105.1 y en las demás plataformas de internet. Fácil encontrarnos, escríbanos o escriba en el buscador de su teléfono, Popayán FM, y ahí aparece el link, cualquiera de ellos, dele clic y ahí nos puede escuchar en cualquier parte del planeta. También en la página oficial de la Alcaldía Municipal de Popayán también encuentran un banner para darle clic y también nos pueden escuchar por la señal streaming de los 105.1. Los buenos días para nuestros compañeros, el doctor Julio Fernando, buenos días.
3: Muy buenos días, mi estimado Leonardo. Un saludo cordialísimo para usted, igualmente para los queridísimos oyentes de Popayán 105.1 FM, que como siempre madrugan a recibir la mejor información. Aquí estamos para compartir con ustedes noticias de actualidad, con el mejor ánimo de mantenerlos bien informados, a fin de que cuenten con los insumos necesarios para formarse su propia opinión. Ese es nuestro interés fundamental. Un placer, un gusto, un honor compartir con ustedes este desayuno informativo.
2: A las 6 de la mañana, 7 minutos, recordarles el pico y placa para nuestros oyentes de Popayán FM. Hoy, jueves 14 de mayo, no podrán circular carros particulares y motocicletas que sus placas terminen en 7 y 8. 7 y 8 es el pico y placa desde las 7 de la mañana hasta las 8 de la noche. 7 y 8, entonces el pico y placa para que lo tengan en cuenta nuestros amigos oyentes. Gracias por estar con nosotros. Bienvenidos a la información. Aquí están nuestros titulares.
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2: A las 6 de la mañana, 7 minutos, contarles que el volcán Puracé sigue en alerta amarilla, significa que no hay un cambio sustancial en el estado del volcán. Ayer en la noche, varios mensajes a través de la red WhatsApp hacían que la gente tuviera temor, en la cual hablaban de que una posible erupción del volcán Puracé, inclusive se advertía a la gente que había que recoger agua. Todo esto es falso, amigos oyentes, así que pues recuerden que siempre ustedes deben estar comunicados con las verdaderas fuentes de información para no causar temores. Y a esta hora, pues los organismos de emergencia de nuestra ciudad de Popayán reportan normalidad en el volcán Puracey.
3: El presidente de la República, Gustavo Petro, reiteró que la dirección de la política de paz y el manejo del orden público son asuntos de competencia exclusiva de su cargo y agregó que la paz es una política de Estado que implica y necesita de la colaboración armónica de todas las instituciones, como lo establece la Constitución Nacional. Con base en ese marco jurídico, y no obstante que la Fiscalía General de la Nación se negara a suspender las órdenes de captura vigentes contra 29 peligrosos capos integrantes del Clan del Golfo, luego de reunirse con el consejero comisionado de Paz Oti Patiño y los jefes de los equipos negociadores, autorizó que sean trasladados los integrantes de grupos armados ilegales a 5 zonas de ubicación temporal, ubicadas una en el Catatumbo, departamento de Norte de Santander, con las disidencias de las FARC que comanda Calarcá, una en Nariño con los comuneros del sur, otra en Córdoba con el autodenominado Ejército Gaitanista de Colombia o Clan del Golfo y 2 zonas de con la Coordinadora Nacional del Ejército Bolivariano, una en Nariño y otra en el Putumayo. Petro anunció que en la primera fase no harán parte de esos contingentes quienes tengan órdenes de captura con fines de extradición, pero dijo que posteriormente se hará una evaluación para determinar si en una segunda fase existen las condiciones para dar alguna autorización a un miembro de esos grupos armados que esté solicitado en extradición.
2: Son las 6:10. Hay alta ocupación hospitalaria en el Hospital Susana López de Valencia, es lo que se está informando, en lo cual hay una demanda altísima de los servicios de urgencia y, según el reporte oficial, el área de urgencias de pediatría está con una ocupación del 345%. Quiere decir que son casi 3.5 veces la capacidad que tiene urgencias de pediatría, las cuales pues están llenas las salas. Las urgencias de adulto alcanzan los 273% y urgencias ginecológicas se ubican en el 240%. Por eso se dice desde el Hospital Susana López de Valencia que se ha activado los planes de contingencia y expansión hospitalaria para seguir garantizando una atención segura y oportuna. Lo que se habla entonces es que debido a esa congestión solo se estará atendiendo urgencias que son vitales.
3: El equipo de seguridad del aspirante presidencial por el movimiento Firmes por la Patria, Abelardo de la Espriella, dio a conocer que identificó a un sujeto que al parecer fingía ser un escolta del aspirante o candidato presidencial y que portaba un arma traumática, equipos electrónicos, binoculares y otros elementos. Por medio de un comunicado, el movimiento político expresó que los hechos se presentaron o tuvieron lugar en el municipio de Envigado, departamento de Antioquia, y consideraron que se trataba de una grave situación de seguridad para de la Espriella, pues se halló que ese individuo estaba realizando presuntas labores de inteligencia en el lugar del evento, aparentando formar parte de su avanzada y del esquema de seguridad. Aparte de los mencionados elementos, el individuo de nombre Carlos Mauricio Zapata Moreno tenía registros audiovisuales sobre el lugar en el que se llevaría a cabo un evento de la campaña, igualmente de la tarima colocada para la presentación de la Espriella.
2: Son las 6:12. Estamos en el Magazine Alianza Informativa a través de Popayán FM 105.1. En la Alcaldía de Popayán, en articulación con la Policía Nacional, presentó los resultados de las más recientes acciones de control de prevención y seguridad desarrolladas en diferentes sectores de la ciudad. Entre los resultados entregados se encuentra la incautación de 3 fusiles, 2 armas de fuego de corto alcance, 2 granadas, 1 inhibidor de señal y la captura de alias Dealer, señalado de dedicarse a expandir droga sintética en la capital del Cauca.
3: La EIA, Escuela de Ingeniería de Antioquia, desplazó del primer lugar a las prestantes universidades de los Andes y Nacional, que tradicionalmente han figurado en los primeros puestos de las pruebas Saber Pro adelantadas por el IFES, y que si bien no constituyen la única forma de medir la calidad de la educación superior ni un ranking oficial sobre el particular, sí son un indicador importante que permite dar luces sobre el estado en ese campo. Para el año 2025 se ubicó en el primer lugar la EIA, Escuela de Ingeniería de Antioquia, con 188 puntos. En el segundo, la Universidad de los Andes con 187. Posteriormente, en el tercero, la Universidad Nacional C de Bogotá con 183. Y con el mismo puntaje, en el cuarto puesto, el ICESI.
2: Las 6 de la mañana, 13 minutos. Estamos en el Magazine Alianza Informativa. Durante un Consejo de Ministros, el presidente Gustavo Petro confirmó que va a impartir nuevos decretos y resoluciones para supuestamente defender los ahorros del pueblo colombiano. Esto tras una decisión del Consejo de Estado en la cual está impidiendo que lleguen 25 billones de pesos de fondos privados a Colpensiones. El presidente ha asegurado que con el artículo 76 de la ley pensional que está vigente y esta debe cumplirse. Por eso le ha dicho a la Secretaría Jurídica de la Presidencia que actúe frente a cualquier funcionario que lo haya desconocido. Y por eso pues está advirtiendo desde Presidencia que si los fondos privados no devuelven los ahorros conforme a las sentencias de la Corte Suprema de Justicia, se van a iniciar acciones administrativas. Luego de estas advertencias, el presidente Gustavo Petro, la Superintendencia Financiera, pues ha abierto investigaciones contra estas administradoras privadas de pensiones por el no traslado de estos recursos. Contarles también a nuestros oyentes de Popayán FM 105.1 que el Gobierno Nacional mantiene la política de zonas de ubicación temporal de la paz total. Luego de que se hiciera una reunión con el Alto Comisionado de Paz, Oti Patiño, y los jefes negociadores con grupos al margen de la ley, y en ese encuentro se ha dicho que serán 5 zonas de ubicación para tener a todos estos delincuentes, menos aquellos que tengan órdenes de captura con fines de extradición. Hoy se espera entonces que el Comisionado de Paz, el ministro de Justicia y la fiscal Luz Ariana Camargo pues se reúnan. Recordemos que lo que ha dicho la fiscal es de abstenerse de suspender órdenes de captura contra 29 integrantes del Clan del Golfo, y entre ellos está pues alias Chiquito Malo, requerido por los Estados Unidos y cuya extradición ya cuenta con concepto favorable del alto tribunal. Contarles que el registrador nacional ha pedido acompañamiento especial a la fuerza pública en sectores como el departamento del Cauca, el Catatumbo, el sur de Bolívar y Putumayo, para la jornada de elecciones que tendremos el próximo 31 de mayo. Lo que dice es que la Procuraduría ha abierto una investigación y ha suspendido provisionalmente también a la embajadora de Colombia y Haití, la señora Vilma Vázquez, hasta el próximo 31 de mayo debido a una participación política. La funcionaria habría realizado manifestaciones públicas en favor del candidato presidencial Iván Cepeda. Contarles también a nuestros oyentes de Popayán FM 105.1 que la sala plena del Consejo Nacional Electoral abrió una investigación administrativa y sumó los cargos contra el caricaturista matador, en el cual dice que hay una presunta violación política contra la candidata presidencial Paloma Valencia. Y contarles a nuestros oyentes que el Junior de Barranquilla empató 2-2 ante el Once Caldas y clasificó a semifinales de la Liga Colombiana de Fútbol con un marcador de 3-2, y ahora va a enfrentar entonces a Independiente Santa Fe. Y por otro lado, en la batalla campal terminó y a invasión al campo de juego el partido entre Deportivo Pasto y Deportivo Tolima en el Estadio Libertad de Pasto, en donde el equipo nariñense fue derrotado 0-2. Y la noticia de hoy es el 19 de julio será el espectáculo en la final de la Copa Mundo. Estará un espectáculo de medio tiempo como en el Super Bowl, entre el entretiempo, entre el descanso del primero y segundo tiempo, pues se va a estar en el estadio New Jersey con las superestrellas invitadas para ese espectáculo de medio tiempo. Serán Madonna, Shakira y los jóvenes BTS, curados por Chris Martin, la gente de Coldplay. Eso será entonces el espectáculo de medio tiempo por primera vez que se va a vivir en una Copa del Mundo. 6:17 minutos, esto es Popayán FM 105.1, que es la radio de todos.
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2: Son las 6 de la mañana, 18 minutos. Estamos en el magazine Alianza Informativa a través de Popayán FM 105.1 y en las demás plataformas de internet donde está nuestra señal. En el día de ayer, el volcán Puracé mostró todo su esplendor debido a que el estado del tiempo permitía verlo despejado, y lo que permitió que desde diferentes puntos de su área de influencia se pudieran observar las emisiones de cenizas que han ocurrido durante las últimas horas. Lo que se dice desde el Servicio Geológico Colombiano es que la red de monitoreo que está siendo operada por el Observatorio Vulcanológico y Sismológico de nuestra ciudad de Popayán muestra que la actividad sísmica continúa registrando una alta recurrencia en la sismicidad asociada con la dinámica de fluidos. Y lo que ocurrió ayer fueron 8 emisiones de ceniza con alturas de hasta 400 metros de altura sobre el cráter del volcán, que se ha dispersado principalmente hacia el noroccidente, llegando incluso hasta la ciudad de Popayán. Y por otro lado, pues continúan las emisiones de dióxido de azufre a la atmósfera y el proceso de deformación que se ha reportado en los boletines que se emiten cada martes por el Servicio Geológico Colombiano. Y bueno, lo que se dice entonces por los expertos es que estas emisiones de ceniza están contempladas dentro del estado de alerta amarilla en el que se encuentra esta estructura volcánica actualmente. Pues se dice entonces que todas estas manifestaciones de emisiones de ceniza van a seguirse presentando. Y el volcán Puracé, la cadena volcánica Los Coconucos, se mantiene en estado de alerta amarilla y el Servicio Geológico Colombiano pues reporta oportunamente cualquier cambio de su actividad. Ayer en la noche, varios mensajes, unas cadenas de WhatsApp de gente irresponsable, pues que comienza a causar temor en la comunidad, pues mostraban y decían que pues se debía tener una erupción, que había que guardar agua, pero no, realmente no podemos llegar a esos extremos del temor de la gente, en el cual pues comienzan a decir una desinformación con noticias que no tienen nada que ver. Así que recuerden que siempre tienen que estar ustedes informados por las fuentes oficiales.
3: Y precisamente, Leonardo, es buena la acotación que usted hace, porque hay personas que buscan desinformar muchas veces por gusto, por hobby, por no tener algo útil que hacer en la vida, pero en otras por tratar de pescar en río revuelto. Hay gente que cuando se presentan este tipo de alarmas en cualquier parte del país o del mundo, pues ¿qué es lo que hacen? Abandonar rápidamente su casita, su terreno, y dejarlo expuesto a que personas inescrupulosas lo invadan o se lleven por lo menos sus pertenencias, aprovechando que han salido de sus predios los legítimos propietarios. Así es que pues una llamada de atención, o un llamado de atención, para que no caigan en esta red de desinformación que personas irresponsables o inescrupulosas, y que, repetimos, de pronto buscan es pescar en río revuelto, están difundiendo a través de las redes sociales. Hay que tener mucho cuidado con este tipo de situaciones.
2: Muy bien, son las 6 de la mañana, 22 minutos. Contarles a nuestros oyentes que la Alcaldía de Popayán, junto a la Policía Nacional, han mostrado los resultados de la más reciente acción de control y prevención y seguridad desarrolladas en diferentes sectores de nuestra ciudad. Uno de los que más llama la atención es la incautación de 3 fusiles, 2 armas de fuego de corto alcance, 2 granadas, un inhibidor de señal para apagar los celulares y la captura de alias Dealer, señalado a dedicarse al expendio de droga sintética en el departamento de El Cauca. Ahí está entonces el accionar de lo que se ha conocido, en la cual se tiene estos resultados por parte de lo que ha sido el accionar de la policía. Escuchemos al alcalde encargado de nuestra ciudad de Popayán, el doctor Edwin Muñoz, y esto es lo que nos ha dicho.
9: Hoy hemos podido entregar un informe muy detallado de estas diferentes actuaciones, que son de un trabajo interinstitucional de cooperación entre la Fuerza Pública, nuestro Ejército Nacional, nuestra Policía Nacional, la Fiscalía General de la Nación y sobre todo nuestros ciudadanos, la comunidad de Popayán. Ese trabajo articulado es lo que ha permitido de que se puedan haber realizado algunos operativos y unos allanamientos contundentes donde se han incautado muchos materiales que, como ustedes hoy ya se han podido detallar y se han podido dar cuenta, que son los que permiten que podamos seguir recuperando la seguridad de nuestro Popayán, que los índices de inseguridad cada día disminuyan. Reiteramos nuestro agradecimiento a la Fuerza Pública, porque ellos, en su buen oficio profesional, técnico, investigativo, a la Fiscalía General de la Nación y al apoyo de toda la ciudadanía, de todos ustedes los payaneses, que cada día confían más en la institución, podemos llegar a estos muy buenos resultados y que van a mejorar nuestra percepción de inseguridad y a mejorar la seguridad en el municipio de Popayán y en nuestros territorios.
2: Por otro lado, el secretario de Gobierno, Reynel Polanía, ha hecho un llamado a la ciudadanía porque se debe seguir denunciando estos hechos relacionados con

0: para que estos resultados que estamos dando hoy se logren materializar. Invaluable para reconocer la colaboración de la ciudadanía con el aporte de información. Ha sido fundamental que las autoridades tengan conocimiento de lo que está sucediendo en la ciudad y de esta manera ellos puedan actuar, como en el caso de hoy que estamos dando este parte y estos resultados. Sin las denuncias de la ciudadanía es muy difícil que la fuerza pública y los organismos de seguridad y la policía judicial puedan actuar. De allí el llamado desde la administración municipal a que realicen las denuncias de extorsiones, secuestros, hurtos, todo flagelo delincuencial, lo pongan en conocimiento de las autoridades competentes, quienes tienen los conocimientos, la logística y los entrenamientos necesarios para poner a buen recaudo de la justicia estos delincuentes.
1: El operativo que fue realizado en la vereda Cajete, donde se incautó entonces estas armas de fuego, pues y estas personas que fueron detenidas, que están vinculadas a hurto de vehículos y que posteriormente pues fueron entregados a la estructura Carlos Patiño. Eso fue lo que dijo el teniente coronel encargado de la Policía Metropolitana, Julián Castañeda.
2: Bueno, yo soy Patria, muy buenos días. La última semana la Policía Metropolitana de Popayán, en coordinación con la Fiscalía General de la Nación y el Ejército Nacional, logra unos importantes resultados, resultados que se logran materializar mediante diligencias de allanamiento y registro. En uno, en la vereda Cajete, logramos la incautación de 3 fusiles, 2 pistolas, 7 proveedores para estas armas de fuego, 150 cartuchos de diferente calibre, al igual que un radio de comunicación y un inhibidor de señal. Con esto, las 3 personas que capturamos salían a las vías a hacer hurtos de vehículos de alta gama. Estos vehículos que posteriormente eran entregados a la estructura Carlos Patiño, con los que al parecer hacían algunos hechos criminales, como acondicionarlos con explosivos y también la movilización de esta estructura. De igual forma, en un allanamiento en el barrio La Ladera, logramos la captura de alias Dealer, esta persona dedicada al tráfico de estupefacientes de droga sintética. Se le lograron incautar 8 millones de pesos, se le logra incautar mucha de esta droga que era distribuida en la ciudad y especialmente ketamina, un medicamento que es utilizado también en veterinaria, importante porque logramos sacar de la ciudad esta droga sintética que está afectando tanto a nuestros niños, niñas y adolescentes. Bueno, la articulación con nuestra alcaldía municipal ha sido importante, no solo con la Secretaría de Gobierno, sino con otras secretarías como la Secretaría de la Mujer. Con la Secretaría de Gobierno hacemos una articulación de todas las instituciones encargadas de la seguridad aquí en Popayán, con lo que podemos hacer actividades de prevención. De igual forma, con nuestra Secretaría de la Mujer realizamos actividades con nuestra patrulla púrpura con el fin de minimizar la violencia intrafamiliar que se presenta en algunos sectores de la ciudad, de igual forma la violencia de género que tanto afecta o aqueja en todo el país.
1: Son las 6 de la mañana, 28 minutos, estamos en el Magazine Alianza Informativa a través de Popayán FM 105.1.
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1: Música que viene de Puerto Rico, profesor de música Yanko, y la canción se llama El amor no miente. 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
1: Avanza la mañana del jueves, son las 6 de la mañana, 36 minutos. Estamos en el Magazine Alianza Informativa a través de Popayán FM 105.1, que es la radio de todos. El Hospital Susana López de Valencia ha informado que actualmente está presentando una alta ocupación hospitalaria, ya que hay una gran demanda de los servicios de urgencias. Y lo que se reporta en el día de ayer es que la área de urgencias de pediatría registra una ocupación del 345%. Quiere decir que son 3.5 veces más la capacidad que ellos tienen para poder atender. La urgencia de adultos alcanza los 273% y urgencias ginecológicas pues presenta una ocupación del 240%. Lo que ha hecho entonces es que se activen los planes de contingencia. Lo que se está haciendo en estos días es que se tenga una expansión hospitalaria con el propósito de garantizar una atención segura, oportuna y organizada para todos los usuarios. Y pues le ha pedido a la ciudadanía que si usted va al Hospital Susana López de Valencia, al servicio de urgencias, sea realmente cuando usted lo esté requiriendo. Si no, lo ideal es que ustedes vayan a otro hospital de menor nivel de los que hay aquí en nuestra ciudad de Popayán, debido a que pues es imposible poder cubrir con toda la exigencia que se está haciendo de pacientes que están en el control y que necesitan realmente pues las urgencias. Así que es lo que se ha pedido entonces por parte de la administración del Hospital Susana López de Valencia. 6 de la mañana, 37 minutos. Estamos en Popayán FM 105.1, que es la radio de todos.
2: Oiga, mi estimado Leonardo, muy bueno, chévere, como dicen los muchachos, el temita de salsa que usted acaba de colocar. ¿Me repite, si es tan amable, quién interpreta esa canción?
1: Es un señor puertorriqueño, profesor de música de la Universidad de Puerto Rico. Se hace llamar Yango.
2: Yango de Puerto Rico. Pues muy chévere, muy, muy bonito el tema. Y a propósito, le recordamos a nuestros queridos oyentes de Popayán 105.1 FM, como les habíamos anunciado el viernes inmediatamente anterior, que mañana vamos a tener a un invitado especial. Así no les es. Decimos todavía el nombre. Una persona que, si bien no nació en Popayán, es caleño de nacimiento, pero adoptivo de Popayán. Es un gran músico y se ha dedicado durante su vida especialmente a la salsa, a interpretar un instrumento bastante complicado, ¿no? De interpretar el trombón, y ha hecho un recorrido, tiene una trayectoria espectacular por importantes agrupaciones musicales, no solamente a nivel nacional, sino internacional. La gente no asocia mucho la salsa con Popayán o Popayán con la salsa, pero mañana les vamos a tener una sorpresa, así es que pues les pedimos a nuestros amables oyentes, o los invitamos mejor, para que estén pendientes, porque aquí vamos a hablar de este género musical que es tan bonito, y vamos a tener a una auténtica figura que además vive en Europa y nos está haciendo quedar muy bien. Están hablando muy bien de Colombia a través de las ejecutorias en el campo artístico y musical de este payanés por adopción. Yo diría que casi que nace en Popayán, toda su vida en lo personal y en lo profesional la hizo en la capital del departamento del Cauca, y pues vamos a tenerlo mañana no solamente pues para escuchar su música, sino también muchas anécdotas, historias de vida que pueden resultar desconocidas para la inmensa mayoría de los oyentes de Popayán 105.1 FM y de los habitantes de Popayán y del departamento del Cauca. Así es que cordialmente invitados. Mañana tenemos a un invitado muy, pero muy, pero muy especial para hablar de salsa y para escuchar salsa de la buena.
1: Muy bien, ahí está. Entonces, lo tendremos en cuenta mañana, después de las 7 de la mañana, aquí en Popayán FM 105.1. Son las 6 de la mañana, 40 minutos. Doctor Julio Fernando, vamos a hablar acerca de lo que ha dicho el presidente Gustavo Petro, que se sustenta y se apoya en lo que dice el artículo 189 de la Constitución Política, que atribuye al jefe del Estado la dirección de las relaciones internacionales, la conservación del orden público, la conducción de la política de defensa. Y bueno, lo que ha dicho el presidente es que la directriz de la política de paz y el manejo del orden público son asuntos de competencia exclusiva de su cargo, y agregó que la paz es una política de Estado. ¿Por qué fue que dijo esto, doctor Julio Fernando?
2: Pues hombre, la manifestación del señor presidente de la República sobre este particular se deriva de lo decidido anteayer por la Fiscalía General de la Nación, por la doctora Luz Adriana Camargo, en el sentido de negar el levantamiento de las órdenes de captura de 29 peligrosos integrantes del denominado Clan del Golfo. Ella se negó a hacer ese levantamiento de las órdenes de captura, y pues en las últimas horas el presidente de la República, Gustavo Petro, como usted lo ha manifestado, pues ha reiterado que la dirección de la política de paz, el manejo en general del orden público en el país, son asuntos que incumben única y exclusivamente a quien desempeña el cargo de presidente de la República, y ha agregado que la paz es una política de Estado. Además, la paz es un derecho y una obligación, y dice que para lograrla se necesita de la colaboración armónica de las diferentes instituciones de nuestro país, y que eso es lo que ordena y establece la Constitución Política de Colombia. Y con base pues en ese marco jurídico que ha expuesto el presidente con base en la Carta Magna, y no obstante pues esa posición contraria de la Fiscalía General de la Nación, pues ha autorizado, por no decir que ordenado, que pues se realicen en definitiva los encuentros y que se lleve a estas zonas de ubicación temporal a los miembros del Clan del Golfo y de otras organizaciones armadas al margen de la ley. Ha definido el presidente de la República, en uso de sus facultades constitucionales, que se establezcan 5 zonas de ubicación temporal que van a estar localizadas, una en el Catatumbo, departamento del norte de Santander. Allá se reunirán integrantes de las disidencias de las FARC que comanda alias Calarcá. Otra zona de estas se tendrá en el departamento de Nariño, con la organización armada al margen de la ley denominada Comuneros del Sur. Otra en el departamento de Córdoba, con el autodenominado Ejército Gaitanista de Colombia, o Clan del Golfo. Y 2 zonas con la Coordinadora Nacional del Ejército Bolivariano, una en Nariño y otra en el departamento del Putumayo. Así es que pues son 5 zonas para congregar a estas personas de diferentes agrupaciones armadas al margen de la ley. Ha agregado el primer mandatario que por el momento no harán parte de estos contingentes aquellas personas que tengan órdenes de captura con fines de extradición. Esa pues había sido una de las condiciones que había establecido la Fiscalía. El presidente dice que para esta primera fase no se tendrán en cuenta personas que tengan órdenes de captura con fines de extradición, pero dijo posteriormente que se hará una evaluación para determinar si en una segunda fase existen las condiciones para dar alguna autorización a algún miembro de grupos armados que se encuentre en esa situación. Pues entonces avanza la política de paz del primer mandatario en la búsqueda de lo que él denomina la paz total, y quiere que estos contingentes se reúnan de manera rápida, muchos dicen antes de las elecciones, en estas 5 zonas de ubicación temporal. Sud, ¿no? Z-U-T. Así se denominan estas zonas de ubicación de estas personas, de grupos al margen de la ley, que pues ha ordenado el presidente de la República que se implementen a la mayor brevedad.
1: Son las 6 de la mañana, 45 minutos. Estamos en el Magazine Alianza Informativa a través de Popayán FM 105.1, que es la radio de todos.
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1: Contarles que por primera vez en la final de la Copa Mundo de Fútbol habrá un espectáculo de medio tiempo, y para ese espectáculo han sido invitadas Madonna, Shakira y BTS, curados por Chris Martin, el hombre de Coldplay, y por eso Madonna va a estar entonces en el medio tiempo de lo que va a ser la final de la Copa Mundo en el mes de julio. Recordemos a Madonna, había hecho una canción bastante latina llamada La Isla Bonita. Esto es Popayán FM 105.1 y en la radio de todos, porque poco a poco vamos entrando en modo mundial. Y a propósito, hoy a las 8 de la noche es presentada la canción de Shakira, Dai Dai, para la Copa Mundo de este año. 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
3: Son las 6 de la mañana, 51 minutos. Estamos en el magazine Alianza Informativa a través de Popayán FM 105.1, que es la radio de todos. Contarles que la administración municipal está desarrollando acciones orientadas al mejoramiento de los espacios educativos. Y lo que se ha hecho en las últimas semanas es con la institución educativa José Eusebio Caro, sede Chune, donde ha recibido la titulación de su predio, un proceso que permitía proyectar proyectar futuras inversiones y ejecutar acciones de adecuación en beneficio de los estudiantes, de los docentes, de toda la comunidad educativa. Y en este proceso, pues nuestro secretario general de Popayán, el doctor Edwin Muñoz, ha destacado la importancia de recuperar pues jurídicamente estos bienes para el municipio y garantizar su destinación al servicio colectivo. Escuchemos entonces a Edwin Muñoz, secretario general de la Alcaldía Municipal de Popayán, dando esta noticia positiva, donde ya se está trabajando con las diferentes instituciones educativas para su mejoramiento.
4: ¿Saben por qué es tan importante la titulación de predios que eran baldíos y los transformamos a bienes de uso público a nombre del municipio de Popayán? Porque nos va a permitir recuperar el patrimonio de todos los payaneses. Todo lo que estaba en riesgo lo estamos recuperando para el servicio del interés general.
3: Y es un proceso que representa un avance en materia de seguridad jurídica sobre los inmuebles y esto está facilitando pues que se tenga gestión de recursos para el desarrollo de proyectos que están siendo orientados al mejoramiento de la infraestructura educativa. El rector de la institución educativa, José Eusebio Caro, Carlos Moreno, esto nos dijo.
5: Nosotros como institución educativa, los directivos, docentes, rectores, en general comunidad educativa, estamos muy agradecidos porque hemos sido beneficiados con la titulación de los predios que ha iniciado la Secretaría General y esta legalización de predios permite a nuestra comunidad educativa tener una seguridad legal para que en un futuro la alcaldía pueda invertir con recursos en esta institución, específicamente en la sede Chuni, en la cual fue beneficiada con la titulación de predios y que estamos ubicados en la comuna número 9, que es la más grande de Popayán, y estamos en el José Eusebio Caro, que también es el colegio con mayor número de estudiantes de Popayán, y el beneficio es muy grande. Y creo que hacia futuro vamos a tener inversiones en infraestructura de parte de la alcaldía y de parte de la Secretaría de Educación. Darle las gracias al alcalde, darle las gracias al secretario general por todo este proceso que ha sido importante. Desde hace mucho tiempo se quería realizar esta titulación y esos convenios que se han realizado por la alcaldía, los convenios interinstitucionales que permiten que haya esos acuerdos que permitan solucionar problemas reales y que hoy día pueden ser importantes para una comunidad en general.
3: Esas son acciones que se hacen desde la administración municipal, en la cual se está trabajando por generar condiciones que contribuyan al mejoramiento de los espacios educativos para las comunidades urbanas y rurales de nuestra ciudad de Popayán. Hablamos con la docente de la institución educativa, José Eusebio Caro Lucero Cubillos, y esto nos dijo.
6: Estamos muy complacidos con la titulación de la escuela, porque eso nos va a permitir hacer nuevas inversiones, que la Secretaría pueda hacer inversiones, que otras entidades puedan hacer inversiones en la escuela. Eso nos da mucha tranquilidad. Solucionar otros problemas que tiene la escuela, también es importante la escrituración. Entonces agradezco inmensamente, en nombre de mis compañeros, de los niños, de los padres de familia y de la comunidad en general, tanto al alcalde como al secretario general, Edwin Muñoz, que se apersonó de esta situación, que ya era hora que lo hicieran. Estaban en mora, estaban en deuda con todas estas instituciones, y por fortuna fuimos uno de los favorecidos.
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3: Es jueves para seguir escuchando buenas canciones. También hay buena información aquí en los 105.1 del FM. Aquí está Hugo Aguilar, se llama Aprovechemos.

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2: 7:03 a.m, estamos en el magazine Alianza Informativa a través de Popayán FM 105.1, que es la radio de todos en este jueves que va saliendo poco a poco el solcito sobre el oriente de nuestra ciudad de Popayán. No olviden el pico y placa para el día de hoy: no podrán circular carros particulares y motos que sus placas terminen en 7 y 8, pico y placa desde las 7 de la mañana hasta las 8 de la noche para este jueves. Contarles que el ministro de Hacienda, Germán Ávila, ha presentado las cifras actuales de afiliación y pensionados, tanto en Colpensiones como en los fondos privados. Y es que lo que dice el ministro es que Colpensiones ya cuenta con más de 7 millones de afiliados, de los cuales 1.8 millones están pensionados, y por su parte los fondos privados tienen más de 26 millones de afiliados, pero solo 395.098 personas están pensionadas. Las cifras pues evidencian que Colpensiones es el sistema que realmente va a garantizar pensiones para las y los colombianos. Esto es lo que ha dicho el ministro.
3: Primera pregunta y respuesta que hay que darse, por favor, la siguiente, es quién afilia y quién pensiona aquí en Colombia. Hoy en día existen afiliados a dos regímenes, el de pensiones y el de la administración de los fondos privados de pensiones. En Colpensiones se encuentran afiliados 7.172.804 ciudadanos. Y en los fondos privados se encuentran afiliados 26.590.974 para un total de 33.763.000 afiliados a los sistemas de pensiones. Pero de esos 7 millones que tiene Colpensiones, 1.869.000 están pensionados. Y en los fondos de privados, donde hay 26.590.000 afiliados, se encuentran pensionados 395.058 personas, para un total de 2.264.000 pensionados en este momento. Es decir, mientras Colpensiones tiene el 27% de los, el 21% de los afiliados, tiene el 78% de los pensionados. Perdón, el 82% de los pensionados. Colpensiones, con el 21% de los afiliados, tiene el 82% de los pensionados. Y paralelamente, los fondos privados tienen el 78.8-79% de los afiliados y tiene solamente el 17% de los pensionados. Este es el esfuerzo que tiene que hacer Colpensiones para atender y garantizar la atención de las familias pensionadas.
2: Bueno, y el ministro también ha explicado que con la entrada en vigencia del artículo 76 de la ley pensional, 132.000 personas se han trasladado de los fondos privados a Colpensiones, y de este total, Colpensiones ya ha pensionado y ha atendido a 24.331 personas, correspondientes a 6 billones de pesos. Y asimismo ha afirmado que los fondos privados han recibido 551 billones de pesos de las y los trabajadores colombianos para su administración, y una cifra que supera el presupuesto nacional y que concentra principalmente en cuatro fondos. De esos 551 billones de pesos, cerca de 280 billones están invertidos en el exterior, doctor Julio Fernando. Son ciudadanos que han puesto su dinero a trabajar. Estas empresas están rentando dinero con ellos, pero parece que esos dineros no le están llegando a las personas que pues están poniendo su dinero, que ha sido de su trabajo, doctor Julio Fernando.
4: Pues hombre, esa sí es una apreciación del señor ministro que respetamos, pero pues que no coincide con lo que dicen los fondos, ¿no? Los fondos dicen tenemos invertido lo que ustedes han ahorrado, señores cotizantes, y está ese capital en el exterior, en la banca internacional, produciendo rendimientos. No hay pues un vestigio o noticias de que se haya perdido, de que se haya embolatado, que lo tengan los banqueros, los más ricos. Está produciendo unos rendimientos altos, ¿no? Pero pues, hombre, hay mucha controversia sobre ese particular, mi estimado
2: sí, Leonardo. Sí, ahí está. Entonces, son 129.359 ciudadanos, entonces, que se han trasladado desde los fondos privados a Colpensiones, y de ellos, pues, en 32.700 personas, pues, ya han cumplido con su pensión y ya están recibiendo su dinero. Son las 7 de la mañana, 9 minutos. Estamos en el Magazine Alianza Informativa a través de Popayán FM 105.1, que es la radio de todos.
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2: 7 de la mañana, 9 minutos, invitados a esta hora a través de Popayán FM 105.1.
4: Sí, tenemos como invitado esta mañana al doctor Edwin Eiber Muñoz Vázquez, secretario general de la Administración Municipal, para hablar básicamente de dos temitas. Él se encuentra muy atareado ahora porque está desempeñando dos funciones muy importantes, la de secretario general del municipio y también la de alcalde encargado de la capital del departamento del Cauca. Saludo cordial, doctor Edwin Eiber Muñoz Vázquez, muy buenos días, ¿cómo le va?
5: Doctor Julio, muy buenos días para usted y para todos los oyentes de 105.1. Un abrazo fraterno a todos.
4: A ver, vamos a ser breves hoy. Doctor Edwin, ayer tuvimos en la Ciudad Blanca de Colombia un acto muy bonito, el cuarto Rosario Nacional por la Reconciliación y la Paz de Colombia, el significado de este acto que tuvo lugar frente a la Catedral de la ciudad de Popayán y después la Eucaristía en la misma locación, doctor Edwin.
5: Doctor Julio, pues gracias a Dios pudimos presenciar y vivir un encuentro de oración como comunidad de aquí de nuestro Popayán. Fueron muchas las personas que estuvieron presentes en la Catedral Nuestra Señora de la Asunción, clamando a una sola voz, con mucho fervor, con mucha fe, unidos, rogando a Dios y a la Santísima Virgen en su advocación de Nuestra Señora de Fátima, ayer 13 de mayo, pidiendo por la paz de nuestro territorio de Popayán, de nuestro Cauca, de nuestro Colombia y del mundo entero. De la misma manera, pues también yo creo que se vivieron momentos bonitos en que oramos por las víctimas, sobre todo las familias que han sido flageladas por esta violencia, por toda la historia, y rogando también por aquellos que aún en su corazón pues tienen estos deseos no buenos de sembrar, de generar tanta violencia en nuestro municipio, en nuestro departamento, y también oramos por ellos para que verdaderamente Dios, a través de la Santísima Virgen María, pues inunde sus corazones con las semillas de paz que necesitamos para poder forjar un municipio, un departamento, una nación más humana, más tolerante, más calmada, que podamos vivir más en paz.
4: Decía el sacerdote ayer en la Basílica de Nuestra Señora de la Asunción que la paz se consigue, pues claro, con acuerdos, pero antes que aparezcan los acuerdos debe haber disposición, y que la escuela de la paz es el hogar, es la casa, ¿no?
5: Sí, doctor Julio, él lo decía muy clarito y yo creo que quedó en nuestra mente y en nuestro corazón una vez más que la verdadera paz viene de Dios, la verdadera paz viene de lo alto, Y esa paz primero llega al corazón de cada ser humano, de cada persona, de cada niño, de cada joven, de cada adolescente, de cada familia. Y ahí, en ese núcleo fundamental de la sociedad, es donde se gestan los primeros signos de paz para seguirlos irradiando a toda la comunidad. Sí, fue un acontecimiento de verdad más que bonito, sobre todo de mucho fervor, de mucho fervor. Creo que tuvimos unos momentos de silencio importantísimos, orando los unos por los otros, y que este rosario que fue a nivel nacional, qué bueno que verdaderamente sigamos con estas gestos, con estos momentos espirituales, más aún cuando nuestro Popayán se ha caracterizado durante toda su historia por una ciudad muy espiritual, muy de oración, de mucho fervor. Y ese es el camino que debemos seguir todos.
4: Sí, la verdad fue un acto muy bonito, con mucho fervor, como lo dice el doctor Edwin Muñoz. Y pues sabemos, estamos seguros por la fe que tenemos, que el Creador y la Virgen de Fátima, en su fecha especial del 13 de mayo, van a escuchar nuestras oraciones y van a contribuir a que haya paz en Popayán, en el departamento del Cauca y en Colombia. Doctor Edwin, otro tema finalmente para tratar con usted. Se encuentra en este momento como alcalde encargado. Muchas personas no tienen, digamos, la noticia cierta. ¿Dónde está el señor alcalde, nuestro burgomaestre, el doctor Juan Carlos Muñoz Bravo, ¿en dónde está? ¿Cuáles son las actividades que está desarrollando con el secretario de Planeación Municipal?
5: Bueno, doctor Julio y oyentes, nosotros, dentro de los muchos propósitos que tenemos y que hemos venido desarrollando en esta administración municipal en cabeza del doctor Juan Carlos Muñoz Bravo, pues ha sido un fin especial poder dar a conocer nuestra hermosa Ciudad Blanca de Colombia. De una u otra manera, yo creo que todos los oyentes se han dado cuenta a lo largo de estos ya 2 años y medio de administración, que cuando realizamos actividades significativas aquí en el municipio, hemos querido promocionarla a través de no solamente los medios de comunicación local, sino también regionales y nacionales. Y gracias a Dios, pues el alcalde ha tenido una invitación importantísima de la Universidad Politécnica de Cataluña para participar y desarrollar una agenda técnica e institucional. Fue invitado por la cátedra UNESCO. Sabemos que la UNESCO es la Organización de Naciones Unidas para la Educación, la Ciencia y la Cultura. Y precisamente en torno a estos temas institucionales de cooperación internacional, pues se encuentra en desarrollando temas importantes para poder fortalecer nuestro patrimonio, nuestra cultura, temas de sostenibilidad ambiental también, y desde luego lo más importante, o que no deja de ser importante, la proyección internacional de nuestro Popayán. Sabemos que tenemos mucho por mostrar, empezando por el don y las virtudes de sus gentes, la amabilidad de sus gentes, el cariño de sus gentes, la espiritualidad de sus gentes, la berraquera, la tenacidad que tenemos quienes vivimos en esta hermosa Ciudad Blanca y que queremos cada día verla mejor. En eso estamos, en eso está nuestro alcalde participando de esta agenda, reitero, que es muy técnica e institucional de cooperación internacional.
4: Bueno, doctor Edwin, pues importante que se tenga en cuenta la capital del departamento del Cauca, invitándola a un evento importante a nivel internacional, y seguramente esto va a redundar en beneficio de la comunidad de nuestra capital caucana. Usted está, como decíamos, como secretario general y como alcalde encargado. Muchas gracias por regalarnos unos segunditos para compartir estas importantes noticias y comentarios con nuestros oyentes, doctor Edwin.
5: Doctor Julio, oyentes, muchas gracias. Que Dios nos conceda un bendecido día a todos. Muy amable.
4: Muy amable, doctor Edwin Eiber Muñoz Vázquez, secretario general y alcalde encargado de la capital caucana. Estamos en Popayán 105.1 FM, la radio de todos.
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2: Es jueves, buenas canciones en el FM 105.1. Aquí están las disidencias de Costa Brava. Ellos se llamaron Los Bravos de la Costa e hicieron esta canción que se llama El Regreso. 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
5: Son las 7 de la mañana, 22 minutos. Estamos en el Magazine Alianza Informativa a través de Popayán FM 105.1. Desde nuestra estación, pues apoyamos también las diferentes iniciativas que se hacen en la capital del departamento del Cauca para que pues los ciudadanos se enteren de cosas buenas que se hacen aquí en la ciudad. A esta hora tengo dos invitadas, una es María Isabel Mora y otra Diana Arce. Ellas vienen del Festival de la Cosecha para nuestra ciudad de Popayán, que se realiza pues siempre aquí en la capital del departamento del Cauca. Los buenos días para María Isabel, bienvenida a Popayán FM.
6: Muy buenos días, Leo, muchas gracias por la invitación.
5: Bueno, María Isabel, hablemos de qué es el Festival de la Cosecha.
6: Bueno, quiero contarles, el Festival de la Cosecha es una asociación. Nosotros somos alrededor de 54 personas, en su mayoría mujeres, sin desconocer la participación de nuestros hombres en la asociación. Nosotros en el Festival de la Cosecha ofrecemos productos orgánicos y agroecológicos.
5: La importancia, ¿no?, de este tipo de productos, porque realmente la industria de los alimentos, como lo decimos, industrializado, pues hace de que los productos no sean de la mejor forma para nuestro cuerpo humano. ¿Ustedes qué están ofreciendo de sus productos que sean hablando de que son orgánicos? ¿De qué se trata de esta presentación de estos productos, Diana?
7: Bueno, muy buenos días, gracias por la invitación. Nosotros somos un mercado orgánico, como lo dicen, porque no utilizamos químicos en la siembra y cosecha de nuestros productos.
5: Sí.
7: Entonces, pues la soberanía alimentaria, la limpieza desde la semilla, quiere decir que nosotros podemos sembrar la tierra, cuidar la tierra y no contaminarla. Y asimismo, ella nos devuelve sus frutos, sus verduras, todo lo que hacemos en el mercado para no contaminarnos a nosotros mismos.
5: Ese tipo de agricultura es muy distinta, ¿no? Porque está alejada de los químicos, de los productos artificiales. Y bueno, esto implica que se esté fortaleciendo una nueva rama de la

0: como yo que transformo lo que la tierra nos da.
1: Claro.
0: Por ejemplo, la paprika, el orégano, yo los vuelvo polvo. Doña Ceci Achote tiene por su nombre achote, entonces ella transforma el achote en polvito o en semilla seca. Y es todo un conjunto de cosas demasiado buenas para el organismo. Incluso hay muchos clientes que nos han dicho que se han ido mejorando de su salud y de su, no sé, físico, de su rostro, porque se limpia todo esto. De su digestión, porque es demasiado importante no consumir químicos.
1: Sí, es muy importante esa forma de saberse nutrir y de esas nuevas formas que la naturaleza nos da, ¿no? Me llama la atención lo de los jabones. ¿Cómo es eso del jabón? Porque el jabón, dicen que el que nosotros utilizamos, empezando por el jabón de las manos, que es bastante abrasivo, ¿no? Sí. Hablemos un poquito de eso. Contémosle a la gente cómo
2: a ver,
1: es eso.
2: Te voy a contar. Ajá. El proyecto que yo manejo es reciclaje de aceite usado de cocina.
1: ¿Sí?
2: Entonces, reciclamos el aceite usado de cocina, dice que sale después de fritar,
1: ajá,
2: que no se debe de usar muchas veces. Nosotros lo reciclamos y lo transformamos en jabones para el aseo del hogar. Tenemos dos líneas, aseo del hogar. Tenemos el jabón sólido, que sirve para, es un jabón multiusos que sirve para la limpieza de la ropa, limpieza de superficies, para brillar ollas, para lavar los platos. Y tenemos los jabones que son jabón potásico, es un jabón insecticida orgánico que nos sirve para las plagas de las plantas. Entonces, todo este proceso que se le hace es un proceso de transformación orgánico, ¿sí? El mínimo de químicos posible, pero en su proceso y en su forma artesanal de hacerlo, es un producto que cuando usted lo utiliza ya es un producto biodegradable. Entonces, estamos hablando de muchos beneficios. Primero, estamos reciclando un producto que es altamente contaminante para el medio ambiente, para las fuentes hídricas. Y cuando usted utiliza un producto de estos, es un producto que cuando usted lo utiliza y se va por el vertedero de agua, pues ya no va a contaminar. Además de que para la piel, pues es un producto suave para la piel, no es abrasivo como, por ejemplo, el jabón para platos normal, que no es jabón, sino que es detergente. Eso es una diferencia muy importante entre jabón y detergente. Que nosotros en nuestro mercado hacemos, es un servicio muy personalizado, porque nosotros en cada emprendimiento las personas se vuelven amigas. Nosotros compartimos todo este conocimiento que tenemos acerca de los productos orgánicos y de los beneficios que tiene para la salud. Entonces también se vuelve un ejercicio pedagógico con nuestros clientes, poderles enseñar un poco más de lo que nosotros venimos haciendo y que aprendan junto a nosotros.
1: Bueno, muy interesante eso. Y también acerca de los productos orgánicos en el medio ambiente, ¿no? Porque estos productos orgánicos disminuyen el uso, por ejemplo, de agroquímicos, ahí favoreciendo la biodiversidad, ¿no? Y protegiendo las fuentes hídricas, por ejemplo. Muy bueno esto de los productos que ustedes están haciendo para el Festival de las Cosechas. Bueno, entonces invitemos a la gente. ¿Cuándo es el festival? ¿Cuándo pueden observar? ¿Qué es lo que van a exponer? Cuéntenos.
0: Bueno, pues la invitación es extensa. La idea es que muchas personas y más sigan asistiendo, nos sigan conociendo, vayan, conozcan nuestros productos. Salimos el 15 de mayo, este viernes, o sea, mañana.
1: Mañana
0: 15.
1: Quincena, además,
0: desde las 7 de la mañana hasta la 1, máximo 2 de la tarde. Bueno, tendremos en la plazoleta de San Francisco, como siempre, a los que apenas nos están conociendo, nos escucharon hoy, bienvenidos. Tenemos un espacio muy bonito para que compartamos, para que vayan a conocer nuestros productos. Y tendremos a los niños del Colegio Quillari
2: en un ejercicio pedagógico.
0: Sí, en un ejercicio pedagógico donde los niños, a partir de un sueño, buscan generar,
2: o sea, el colegio lo que busca es fortalecer esa voluntad del niño, uh-huh, esa voluntad que tienen ellos con un sueño, y compartir junto a nosotros ese esfuerzo y pues ese conocimiento, ¿no? Uh-huh. Entonces, sí, vamos a tener ese acompañamiento del Colegio Quillari mañana.
0: Sí. Se llama Bazar de los Sueños del Colegio Quillari.
1: No, y qué bueno que los niños también estén entrando en esta moda de la alimentación.

0: del sembrar, de conocer todas estas cosas que realmente desde los niños hay que cultivar este tipo de cosas. Bueno, muchas gracias. Entonces, mañana nos vemos en, repítamela, ¿en dónde?
1: Plazoleta de San Francisco.
2: De 7 de la mañana a 2 de la tarde.
0: Bueno, sí. Para que conozcamos todos estos productos y conozcamos todos estos emprendimientos y todos estos apoyos.
3: Bueno, y también quiero contarle a la comunidad, nosotros este espacio lo tenemos cada 15 días, uh-huh. Es decir, siempre nos van a encontrar los viernes cada 15 días en la plazoleta de San Francisco, desde las 7 de la mañana, máximo hasta las 2 de la tarde.
0: Bueno, ya lo saben.
3: Y entonces, nuestras redes sociales, Leo, por favor.
0: Dígamelas, por favor, para seguirlas. Primera, ¿cuál?
1: Instagram, ajá. Festival de la Cosecha.
0: ¿Festival de la Cosecha?
1: Ajá. Festival de la Cosecha. Y Facebook igual.
0: Igual,
1: Festival de la Cosecha.
0: Bueno, ahí están para que lo sigan y estén conociendo también de todas las actividades que hacen estas mujeres por nuestra ciudad de Popayán. Y mañana pues los estaremos visitando ahí en el Festival de la Cosecha. Gracias por estar con nosotros.
1: Muchísimas gracias.
0: 7:31 minutos, esto es Popayán FM.
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3: Son las 7 de la mañana, 38 minutos, estamos en el magazine Alianza Informativa a través de Popayán FM 105.1, que es la radio de todos en este bonito día, en este jueves. Con lo mejor de la información en los 105.1 del FM. Bueno, doctor Julio Fernando, vamos a hablar acerca de lo que pasó ayer con Abelardo de la Esprilla, que posiblemente ayer encontraron a un hombre que no era del esquema de seguridad y el hombre se estaba identificando, ¿no? ¿Qué sería que pasó, doctor Julio Fernando?
4: Pues hombre, mire, deja mucha preocupación este hecho, ¿no? Un individuo se estaba haciendo pasar como escolta del candidato presidencial Abelardo de la Espriella y por su equipo de seguridad fue descubierto con armamento, con binoculares y con dispositivos electrónicos cuando al parecer estaba realizando un trabajo de inteligencia en el lugar del evento. Se dice que él pues no portaba un arma de fuego de las tradicionales, sino un arma traumática y que es escolta realmente, pero no forma parte del equipo de seguridad de Abelardo de la Esprella. Él fue llevado a una inspección de policía, pero lo dejaron en libertad porque se afirma que lo que portaba pues no estaba prohibido, o sea, es escolta, tenía un arma traumática, al parecer con permiso, unos binoculares, gas pimienta, y se dice que ninguno de esos elementos pues está prohibido en nuestra legislación. Algunos penalistas expresan que pues no cometió ningún delito, sin embargo también se agrega que tenía información en sus dispositivos electrónicos relacionadas con el sitio donde estaba realizándose el evento, al parecer en plano, y con la ubicación exacta de la tarima y demás. Sin embargo, fue dejado en libertad, pues se dice que no ameritaba eso para privarlo de la libertad. Hay controversia sobre ese particular, se dice, bueno, aquí como que se espera que las cosas sucedan, ¿no? Pero otro dice, no, pues tampoco hay que exagerar, era una escolta real, pero lo de la información sobre planos y ubicación del sitio y de la tarima sí deja bastantes dudas. De todas maneras, pues se ha pedido por parte de la campaña del candidato presidencial Abelardo de la Esprella que la Fiscalía General de la Nación haga o adelante las investigaciones pertinentes y que pues no deje cabos sueltos para pues brindarle seguridad no solamente a su líder Abelardo de la Esprella, sino a cualquier aspirante a la presidencia de la República en esta recta final de aquí a las elecciones del 31 de mayo.
3: Bueno, 7:41, ahí cumplimos con la cota de la sección de...
4: La sección política, ¿no? Todos los candidatos, los candidatos dan noticia.
3: Sí, señor, ahí está.
4: Noticia mejor.
3: Bueno, gracias, doctor Julio Fernando. 7:41 minutos. Joe, ¿qué tal? Muy buenos días, ¿cómo amanece?
5: Muy buenos días, Leonardo. Muy buenos días para todos los oyentes de 105.1 FM.
4: Buenos días, doctor. Hoy sí vino buenos días, doctor, muy doctor respetuoso, mi estimado Joe. No, ayer vino provocador.
5: No, es que usted ayer me hizo quitar la camisa roja.
4: Hoy vino de negro. No, de luto.
3: Hoy Joe trae...
5: Está subiendo el altonismo porque esta camisa no es negra.
3: Yo hoy vino de camisa
5: azul rey. Azul Rey.
4: Azul así Millonarios.
3: Como, así como está el solo y vino Joe con su camisa. Bueno, Joe, tenemos invitados a esta hora de la mañana.
5: Bueno, a esta hora de la mañana tenemos invitado especial el presidente de Locos por el Fútbol, Alejandro Muñoz. Muy buenos días, don Alejandro Muñoz. Bienvenido a los micrófonos de 105.1 FM.
6: ¿Qué tenemos?
5: Muy buenos días, Alejandro.
6: Hola, muy buenos días. Hola, Joe, muy buenos días. Gracias por la invitación y por difundir y mostrar nuestro deporte, que es lo que nosotros tenemos aquí en nuestra ciudad.
5: Bueno, la pregunta es porque la administración municipal pues se ha empeñado en ayudar a los equipos de fútbol de la ciudad de Popayán y ese es el objetivo de usted, dar las gracias a la administración municipal.
6: Sí, sí, gracias a la administración, al doctor Edwin Muñoz, por ayudarnos en este momento. La primera C es una categoría que es muy costosa, la verdad que sacar un equipo de la primera C es muy complicado.

manifestábamos que este año los equipos son 250 clubes que van a participar a nivel nacional, y que de esos 250 clubes, los primeros 30 son los que van a participar en el 2020.

0: Comunicación con Alejandro el Pipa Muñoz.
1: Sí, yo, qué pena. Yo creo que es algo de comunicación. Le decía que sí, nosotros tenemos que luchar por esos 30 cupos, por un cupo en esos 30. La verdad que hemos estado durante el año 2021 participando y compitiendo este torneo. Si nosotros logramos estar dentro de esos 30, el próximo año la Federación Colombiana de Fútbol va a hacer un campeonato especial. Y después ya luchar por un ascenso a la vez del fútbol profesional. Como le decía, esto para sacar adelante un equipo a la primera ser muy complicado, ya que se que

0: esta hora de la mañana. Un día que ya empieza a despuntar el astro rey, calentando la ciudad blanca de Colombia, que amaneció un poco fría en los diferentes puntos cardinales de nuestra capital, del departamento del Cauca. Bueno, y como todos los jueves y los lunes, estamos aquí con Asocomunal al día, con la mejor información de la acción comunal del departamento del Cauca y de la ciudad de Popayán. Bueno, a esta hora de la mañana saludamos al Capi Castrillón, quien se encuentra en la comodidad de su hogar allá en la vereda El Arenal. Capi, buen día, bienvenido.
1: Sí, muy buenos días. Aquí nos encontramos precisamente también hoy conectados con nuestro presidente de Asocomunal Popayán, Jonathan Costaín. Contarle, Martín, que avanza en el Cauca la ejecución de las obras contempladas en el Pacto Territorial Cauca, denominado por la Transformación Territorial y Consolidación de la Paz Total. Esa visita del presidente a Timbío, en donde hizo la entrega no solo del hospital, sino también de lo de la firma para el avance de esa obra tan importante, Popayán, el Estanquillo, inclusive hasta Pasto, es muy importante, en donde más de 22 billones de pesos se van a invertir en esa obra tan importante. Y el anuncio también de que ya en el próximo año, o sea, en el 2027, van a entregar esa vía de la doble calzada Santander-Popayán. También creo que son buenas noticias para el tema de la construcción de paz del departamento, y también pues para un departamento que está necesitando de estas obras importantes aquí en el Cauca, Martín.
0: Así es, Capi, excelente noticia para la gente del departamento del Cauca y la ciudad de Popayán. Estas obras son trascendentales, importantes para los procesos de desarrollo de las diferentes comunidades y territorios de nuestro departamento. Bueno, también tenemos conexión con Jonathan Costaín, el presidente de Asocomunal Popayán. Jonathan, buen día, bienvenido.
2: Así es, Martín, tengan ustedes muy buenos días. Un saludo muy especial a todos los comunales de Popayán y el departamento del Cauca que nos escuchan a través de los 105.1. Y bueno, hoy con noticias de interés para la acción comunal.
0: Bueno, contémosle, Jonathan, ¿cómo avanzan estos procesos de la documentación de la Junta de Acción Comunal que eligieron el pasado 26 de abril del 2026?
2: Bueno, primero, Martín, pues nos gustaría empezar a abordar un tema muy importante, que es la socialización que se viene haciendo en las diferentes comunas y corregimientos en el sector rural para lo que va a ser el presupuesto participativo 2027. Ya hay una articulación directa con la Secretaría de Gobierno, el Programa Democracia y Participación. Y hoy precisamente estaremos en la comuna número 2 acompañando el proceso, acompañando todo lo que ha sido la ejecución hasta el año 2026 y recibiendo inquietudes y propuestas de las comunidades. Y también contarles, Martín, que ya empezamos a hacer un proceso articulado junto con la Secretaría de Gobierno. Lo que va a ser la capacitación en tema contable para los empalmes de las juntas de acción comunal, algo que estamos teniendo en cuenta, y es que en esa transición de las juntas de acción comunal que entregan este periodo, pues hay algunas, digámoslo así, inquietudes frente a lo que se debe tener en cuenta para lo que son los empalmes financieros, los administrativos, y bueno, y entre otras cosas que se van a empezar a articular directamente con el SENA, una institución que ha brindado y ha abierto las puertas a Asocomunal Popayán y por supuesto al Programa Democracia y Participación Ciudadana. Y estaremos trabajando y contándole a los presidentes de juntas de acción comunal cómo deben hacer esos empalmes durante estos días, estos meses que les quedan de su periodo.
0: Bueno, Jonathan, lo que usted dice, hoy hay que invitar nuevamente, Capi, reiterar la invitación a todos los compañeros presidentes de la Junta de Acción Comunal de la Comuna 2 para que se den cita a partir de las 6:30 de la tarde en el Salón Comunal del barrio o la urbanización San Eduardo, al norte de la ciudad.
1: Y reiterar también la invitación a todas las juntas de acción comunal que hicieron su elección el 26 de abril para que radiquen sus documentos.

0: documentos en la oficina de la Secretaría de Gobierno.
1: Archivo.
2: El archivo central.
1: Archivo central. Sí, Capi, tienen que radicarlo en el archivo central. Hay plazo hasta ya mañana viernes, fecha límite, para que radiquen sus documentos.
0: Naturalmente, y lo que hemos dicho aquí en Asocomunal al Día, quien no haga eso, tanto de los barrios y las veredas, y quien no radique esos documentos, es como si no hubieran hecho la elección en sus respectivos sectores, puesto que se les cae la elección. O sea que a correr, tribunales de garantías, directivas de las juntas de acción comunal de barrios y veredas que hicieron su elección, a radicar su documentación para que sean reconocidos e iniciar eso que acaba de anunciar nuestro presidente, de avanzar en los empalmes respectivos entre las juntas que salen y las juntas que entran.
1: Hay algo muy importante que hay que tener aquí, Capi, Martini y comunales, es que dentro de ese ejercicio pues se tiene en cuenta todos los que son los informes financieros, y las juntas de acción comunal manejan cuentas bancarias de recursos propios, ¿no?, de la organización comunal. Y dentro de eso también contarle, Capi y Martín, que han llegado ya aproximadamente más de 10 impugnaciones. Nos hemos quedado sorprendidos porque creo que es primera vez que se tiene tanto registro de impugnación. Pues algunos procesos hoy van a ser materia de estudio por parte del Comité de Convivencia y Conciliación, por supuesto con un apoyo jurídico, y pues abocaremos conocimiento de lo recibido, para que se puedan de alguna manera dar solución a estos trámites, de donde hoy nos sorprende bastante, pues más de 10 juntas de acción comunal hicieron el proceso de impugnación, pues que nos causa gran sorpresa en este ejercicio, Martín.
0: Y hay algo importante para resaltar allí, Jonathan, y es de que ya los términos ya están corriendo
2: precisamente, claro,
0: puesto que la Comisión de Convivencia y Conciliación tiene unos términos claros para abocar. O sea que qué bueno que usted esté anunciando de que ya están asumiendo esa tarea que les corresponde en el día de hoy.
2: Bueno, Capi.
1: Sí, así es, Capi.
2: Listo, bueno, Capi, hay otro tema en el día de hoy. Hay una reunión de la Fedecomunal con la Gobernación del Departamento del Cauca. ¿Qué temas se van a tratar allí, Capi?
0: Claro que sí, hoy a las 2:30... Tatán también está cordialmente invitado como integrante de la Federación Departamental de Junta. A las 2:30 tenemos reunión con la secretaria de Gobierno del Departamento del Cauca. Van a ser unos temas muy importantes. Uno sobre el tema de las dotaciones a las asociaciones de juntas de acción comunal. Ese es un proceso que ya se inició y que debe continuar en ese gobierno. El otro es para que hablemos sobre el proyecto que se le presentó sobre formación de formadores para avanzar en la capacitación a los nuevos dignatarios de las juntas de acción comunal electos, tanto en Popayán como en el resto de departamentos, de municipios del departamento del Cauca. El otro tema va a ser la política pública. Eso se logró gracias a la gestión de la Federación Departamental de Juntas, que quedara en el plan de desarrollo. Entonces le estamos recordando al gobierno departamental que avancemos en la construcción de esa política pública para la acción comunal. El otro tema es algo que tiene que ver mucho con Jonathan, que es el tema de seguridad. Ya se han hecho 2 mesas de seguridad y quedó planteado en reglamentar estas mesas. Entonces también le vamos a decir de que hay que avanzar en esa tarea adquirida. También vamos a plantear el tema de apoyo a la asamblea de la federación comunal. Pues la federación tiene que tener el apoyo de la gobernación del Cauca para poder traer los delegados y delegadas a las asambleas. Y en ese sentido, pues se le va a plantear de que a mediados de junio se tiene programada la convocatoria a todas las asociaciones de juntas de acción comunal del departamento del Cauca. También se va a socializar la alianza con la CRC y Tatán. Pues la idea es poder hacer el 4º Congreso Ambiental Comunal aquí en el municipio de Popayán. Eso es una determinación que se ha adoptado desde la federación y que se está concertando con la CRC, para que coordinemos ese tema. También se va a plantear el respaldo a la oficina de acción comunal, a la oficina de inspección, control y vigilancia de la acción comunal. Creo que es un punto muy importante, puesto que se requiere que esta oficina pueda agilizar los trámites, especialmente para la entrega de resoluciones a las nuevas juntas y reconocimiento de los dignatarios de las nuevas juntas de acción comunal, porque todos somos conscientes de que en estos momentos, terminada la elección de las juntas de acción comunal, ya arrancó la campaña para la elección de dignatarios de las asociaciones de juntas de acción comunal, no solo del municipio de Popayán, sino de todo el departamento del Cauca. Entonces, esos son los temas que básicamente vamos a tratar y solicitarle a la secretaria que interceda ante el gobernador para que nos atienda en una audiencia pública a toda la Federación Departamental de Juntas Comunales del Cauca.
1: Bueno, Capi, usted toca dos temas muy importantes. El primero es esa articulación que se hace también con la CRC, importante también que nos acompañe la unidad de gestión del riesgo, teniendo en cuenta lo que se avecina frente al fenómeno del Niño. Y dos, pues el tema de acompañamiento a la Oficina de Inspección, Vigilancia y Control, a nuestro amigo doctor Leo Vigildo, pues porque son más de 3.600 juntas de acción comunal. Creo que también va a necesitar un gran apoyo ahí para que las resoluciones que en buena medida él ha podido ir efectuando, pues lleguen a tiempo, especialmente a los demás municipios del Cauca. Entonces, sí, muy importante esa articulación que se va a hacer con la gobernación, con la CRC, y por supuesto podamos tener ahí a la unidad de gestión del riesgo.
2: Bueno, ahí estaremos, Capi y Jonathan, a partir de las 2:30 de la tarde en la gobernación del departamento del Cauca, con todos los comunales, en esta cita con la secretaria de gobierno del departamento del Cauca. Bueno, de esta manera hemos llegado al final de Asocomunal al Día, el espacio periodístico de todos ustedes, agradeciéndole a la 105.1 FM estéreo de la ciudad de Popayán. Leo con más información.
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0: empezar turno así, hombre, cantando de una vez. ¡Aló, aló!
1: Levantando la mano, ¿no? ¡Aló, aló!
0: Es que cuando suenan estas canciones, uno levanta la mano, ¿no has pillado? Sí, sí, como alentando. Sí, como alentando.

0: Buenos días, buenos días, buenos días, buenos días. Qué rico levantarnos con este solecito. Qué bendición poder darle un besito, un besote en esa trompita al ser que tanto amamos. Qué bendición poder comunicarnos con nuestros padres, poder llamarlos. Qué dicha poder ver crecer a nuestros hijos. Qué delicia poder tener ese sentido de escuchar, de oír y poder bailar al son de la música. ¿Usted cómo le supo el desayunito de esta mañana? Rico, ¿cierto? Oh. ¿Le supo rico ese desayunito?
1: Sí, claro.
0: Bendito Dios.
1: ¿Cómo es el desayuno del día?
0: Esa es la comida más importante del día, el desayuno. Disfrute ese desayunito. Celular a un lado, una pausita, un cafecito bien rico con esta mañana. Y de esa manera les decimos buenos días. Qué bendición podernos encontrar en este espacio, en este jueves. Jueves 14, mi amor, ya mañana para más de unos días de San Billetico. Ay, vení, vení, espérate, me estás diciendo que mañana es 15, que tenemos festivo. Ve, la gente va a escualquierar.
1: No,
0: no. ¿Qué? La gente va a escualquierar. Mi Joe, buenos días, bizcocho.
1: Muy buenos días. Muy buenos días para usted, para todos los oyentes de 105.1 FM, el negro sabrosón, Nietzsche Guaguancó al bate para sacarla del estadio en primera base. Bateando de jonrón en jonrón, ese soy yo, con sabor de pueblo, el negro sabrosón, Nietzsche Guaguancoyo y Orlando Mina, acompañado de la bebecita linda. Alexa, hoy se vino de negro, ¿no?
0: De negro, mi amor, de negro, ¿ah? De negro. Hoy era de negro, pero hoy te viniste como hawaiano, ¿viste?
1: Una, sí.
0: Te vino medio hawaiano, bonita, me gusta esa camisa. Usted sabe que yo le digo cuando me gusta, me gusta.
1: Uy, pero es que ya me peinaste muy feo.
0: ¿Qué le dije?
1: Que me ha venido con el mantel de la casa.
0: Eso fue lo que me dijo William que le dijera. En la jugada de.
1: No, con la conjovena y un pitillo. No, todo aquí es para tirar risa. Y
0: para bizcochos. Para
1: dígame.
0: Vea, desde ya ustedes pueden decir presente a través de nuestro WhatsApp 304-45-1090, Joey. Eso es que tembló.
1: Sí.
0: Que acabo de temblar. Muchachos, yo ya no estoy sintiendo en nada. Desde que a mí me robaron los sentimientos, me los arrancaron de mi corazón.
1: ¡Ah!
0: Ni temblor estoy sintiendo.
1: Usted no puede decir eso, bebé. No puede decir eso.
0: Ya ni los temblores los estoy sintiendo, muchachos. Qué cosa tan impresionante. Ah, mira, el evento sísmico, pues tuvo como
1: el epicentro fue en el pueblo del Chocó.
0: En el Chocó, sí, señores, estuviste que fuertísimo, una cosa impresionante. En Cali se sintió durísimo. ¿Ustedes lo sintieron o tampoco están sintiendo
1: usted,
0: nada desde
1: usted
0: que les partieron el corazón?
1: Está diciendo que no sintió nada, ¿no?
0: No, yo no sentí nada. Estaba aquí en la emisora, es que ahí tembló y yo, ¿tembló, muchachos? No, yo ya no estoy sintiendo, espero nada, absolutamente nada.
1: A mí no me vayas a hacer preguntas.
0: ¿Por qué? ¿Lo sintió? Ya venimos a escucharlo. Yo tampoco estoy sintiendo nada, muchachos.
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0: 8 de la mañana, 28 minutos en Popayán FM, la radio de todos. Una emisora de la administración municipal, de la alcaldía de Popayán. Al aire, yo y Orlando Mina, Alexa, les acompañan hasta las 12, hasta el mediodía. Así que usted disfrute de tremenda programación que tenemos el día de hoy. Joe, nos dicen por aquí al WhatsApp que el temblor fue eso de las 7:48, pero yo les quiero preguntar si ustedes en realidad lo sintieron en la ciudad de Popayán, porque yo, como les dije, no, y de verdad, yo no lo sentí.
1: Yo tampoco.
0: ¿Vos lo sentiste?
1: No, tampoco hablando lo serio, tampoco.
0: No, es que yo no estoy hablando de mentir.
1: No, es que por ahí un oyente ya me escribió cogiéndome debate, hombre.
0: Acá no, en el ya WhatsApp. No sé. Ahí sí ya no sé.
1: Don Hugo Esteban Collazos me está cogiendo debate.
0: Debate de bizcocho,
1: de tambora, pero bueno, en el juego largo hay desquite, mijo.
0: Desde el centro de la ciudad me dicen con Alexa y el negrito Joe, feliz día desde el centro, mi Joe. Antes de irnos con ese resumen de noticias deportivas, ay, les tenemos a ustedes una oportunidad laboral. Bueno, estamos buscando, mi Joe, un servicio social, un pintor, ¿ah? Experto en todo el tema de pintar casas, mi corazón, para el día de hoy, que tenga experiencia, que no desperdicie la pintura, que le pida a usted un poco de galones y que termine utilizando solamente uno, que sea una persona responsable y que el día de hoy, claro está, pues esté disponible para ejercer esa labor.
1: Si hay trabajo, si hay camello. ¿Usted recuerda ese término, no? Pintor de brocha gorda.
0: Sí. Bueno, si usted es pintor de brocha gorda, por favor, comunicarse al siguiente número, porque mejor dicho, es para hoy recomendadísimo, al 324-396-2288. Le repito, le voy a dar tiempito, pues, para que usted coja el papel y el lápiz. Eso, 324. O ahí en el celular, hagamos el ejercicio juntos. Si usted conoce al vecino que es pintor, que está por estos días en camellito, que es buen pintor, que es responsable, que no va a pintar ahí pues en cruz una chambora, no, un buen pintor, mi bizcocho, pintor, que pintor. Le pegue pues a la pintada. Comunicarse al 324-396-2288. Igual, si cualquier cosita, usted me escribe a través del WhatsApp de Popayán FM y con muchísimo amor yo le envío la información. Oye, es para hoy. Mi Joe en ámbitos deportivos, ¿qué ha pasado?
1: Bueno, le comento que faltan 28 días para que inicie el Mundial de Fútbol 2026, que inicia o arranca el 11 de junio y termina el 19 de julio. 48 selecciones de fútbol que tendrán su participación, 104 partidos que se disputarán en México, Estados Unidos y Canadá. Hablamos de la Copa y nos anticipamos, ¿no? Y vamos a

0: Hablar de la Copa Mundo 2030, porque la Copa Mundial de Fútbol FIFA 2030 se va a celebrar en España, Portugal y Marruecos como sedes principales, marcando un hito histórico a disputarse en tres continentes. Le hablo de Europa, África y Sudamérica. Por Sudamérica hablamos de Uruguay, Argentina y Paraguay, que albergan o van a albergar partidos inaugurales para conmemorar el primer centenario de los mundiales o el mundial de fútbol. Sedes principales: España, Portugal y Marruecos. Partidos centenarios: Uruguay, Argentina y Paraguay. La final, ¿sabe dónde se va a jugar? Se va a jugar en el Santiago Bernabéu, en Madrid, España. Por otro lado, hablamos de los resultados de los play-offs, partidos de vuelta del fútbol o de la Liga Colombiana de Fútbol. Atlético Junior 2, Once Caldas 2, clasificó Atlético Junior. Deportivo Pasto 0, Deportes Tolima 2, clasificó Deportes Tolima. Atlético Nacional, Deportes Tolima, Independiente Santa Fe y Atlético Junior, los cuatro equipos clasificados tras superar los cuartos de final. Bueno, así se jugarán las semifinales de la Liga Play 1 2026. Atlético Nacional, Deportes Tolima, Santa Fe, Atlético Junior, los partidos de ida se jugarán, es tentativa, ¿no?, el sábado 16 de mayo, y los partidos de vuelta el 23 y el 24 de este mes. Hablamos del Giro de Italia, porque el español Igor Arrieta de Team Emiratos fue el ganador de la quinta etapa del Giro de Italia, disputada entre Praia y Potenza. La sexta etapa, que se corre hoy, del Giro de Italia tendrá un puerto de montaña y se disputará sobre un recorrido de 144 kilómetros. La clasificación general del Giro de Italia: primero, Afonso Eulalio de Bahrain Victorious, con 21 horas, 2 minutos, 43 segundos. Segundo, Igor Arrieta a 12.51. Tercero, Cristian Zaccarone de Astana Team a 3.34. El mejor colombiano es Egan Bernal, que sigue conservando el podio. Está en la novena posición a 6.16. Esta, pues, las noticias deportivas en nuestra mesa de trabajo. Ay, tengo otra nota por aquí, porque hablamos y vamos a tener más adelante o mañana, vamos a tener comunicación con el técnico de Deportivo Independiente de Popayán, porque sabemos del retiro. Se ha retirado el Deportivo Independiente Popayán del Torneo Nacional de la Primera C. Y vamos a buscar la comunicación con el profesor Eric Machado para que nos hable de este tema. Hasta aquí la información deportiva a través de 105.1 FM.
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1: la radio de todos los acompaña en este jueves ya. Un clima espectacular sobre la ciudad de Popayán. Y bueno, mi Joe, es el momento de escuchar a nuestros oyentes. Buenos días. Hola, hola.
2: Hola, muy buenos días, mi Joe y mi chocolatico sabroso. Una cancioncita, La Noche Más Linda del Mundo, de Adalberto Santiago. Bendiciones, gracias.
1: Amén, mi amor hermoso, Dios te bendiga, hola.
3: Buen día, bizcocha, buen día.
1: ¿Qué más?
3: Bendiga, mi Alexa hermosa.
1: Amén.
3: Estaba perdido, pero ya volví nuevamente. Y a mi negrito sabrosón, un abrazo rompecostillas. Yo, Orlando Minamina. Quisiera para este viernes alegrarlo con una buena
1: jueves,
3: salsa.
1: Jueves, jueves.
3: De La Rodilla que Canta, Ángel Luis Canales, Caja de Sorpresas. Bueno, mi Alexa y mi Joe, bendecida mañana, bendecido fin de semana y Dios me los bendiga. Freddy Cardona desde mi sitio de trabajo.
4: Yo, Freddy Cardona.
3: Radio Viejo, yo, Orlando, ¿sabes quién le habla?
4: Radio Viejo.
1: ¿Y cuál es esa? Hola, hola.
5: Yo, mi Joe, buenos días. Mi viejito interesante.
4: ¡Ay!
5: Que necesita mi vida, buenos días. Se lo juro que yo estoy muy tragado, pero no me vuelvo a levantar pensando en usted.
1: Uy.
5: Oiga, se me movió todo, todo, todo.
1: Oh, fue el temblor.
5: Qué tan bravo el suyo.
1: Eso fue una declaración de... ¿Cómo interpretamos eso, Joey? Una declaración de amor. Es una declaración de amor.
4: Ay, este gordito, oh, este gordito ya la trae hoy. Yo te... Ay, yo, Jairo. Ay, ese no. Es un caramelo, yo.
1: Que sí, que tremendo caramelo, mi amor. Mire, ya muchas personas, muchos oyentes programando también su canción favorita. Falta usted, mi amor. ¿Cuál es el WhatsApp, mi Joe, para que nos agreguen si no lo han hecho?
4: 304-45-1090, 304-45-1090.
1: ¿Y cómo se programaron esta canción, mi Joe, de Alberto Santiago?
4: Esa canción fue lanzada a finales de 1990 en el álbum donde venía Jardín Prohibido, de Alex Bueno.
1: Son datos con el Joe y hay que darlos.
4: La nota.
1: La noche.

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0: 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Ya se aprendió el dial 105.1. Listo. Una emisora de la administración municipal que los acompaña en esta mañana de jueves. Mañana de TVT, jueves del recuerdo. Jueves de programar quizás una baladita por ahí que se canta usted con mucho sentimiento. Prográmesela a través del 300-445-1090. Mi Joe, esta cabina se llena de unas invitadas muy preciosas, ¿sabes?
1: Claro, por supuesto.
0: Unas invitadas muy, muy bonitas que nos acompañan a esta hora y esto calla. Ah, ya decís, esto calla.
1: Y para eso están los micrófonos de 105.1 FM, para apoyar y para estar con el talento colombiano, caucano, bueno.
0: Claro, talento payanés, 100% exacto, payanés. Exacto. Joe, ¿usted alguna vez, no sé, dentro de sus oraciones quizás, ha manifestado algo y se le ha cumplido?
1: Sí. Muchas cosas lindas se me han cumplido en la vida y gracias al Todopoderoso, a Papá Dios.
0: Hombre, y la pregunta también es para los oyentes. ¿Ustedes en alguna oportunidad en su vida, no, han hecho esa oración, han dicho, universo, Diosito, en lo que ustedes crean, ojalá se me dé esto, y manifestando eso tan bonito? La música, sin duda, mi Joe, estoy 100% segura que tiene un poder curativo impresionante.
1: Es que la música es una religión sonora.
0: ¡Uy, esa me encantó!
1: No, seguro.
0: Mire, mi Joe, de una vez, démosle entonces la bienvenida a Alexa Sotelo.
1: Bienvenida a los micrófonos de 105.1 FM.
2: Hola, tocaya, ¿cómo están?
0: Bien, mi Alexa, muy felices, muy contentos de tenerte por estas tierras. De verdad que hablábamos extra micrófonos y decíamos precisamente el poder de la manifestación, cómo a través de la música podemos también materializar cosas impresionantes. Mi Alexa, de la ciudad de Popayán, conozcamos un poquito de Alexa, cómo inició en este mundo musical, cómo llegó a ese momento de manifestar a través de la música.
2: Bueno, yo desde que tengo memoria he cantado. Yo nací en una familia de artistas y pues me

0: Y estando allá me olvidé por un rato de que esto era lo que quería hacer, porque me puse a hacer como otras cosas. Y en esas otras cosas que me puse a hacer encontré algo que es el desarrollo personal. Y entendí, empecé a aprender acerca de la manifestación, la espiritualidad, cómo funciona tu energía, cómo puedes realmente tener la vida de tus sueños. Y un día tuve un llamado de Dios que me dijo que yo no iba a lograr ser feliz realmente hasta que no estuviera cumpliendo mi propósito de vida, que Él me había enviado con un talento a este mundo y que hasta que yo no estuviera viviendo mi vida en propósito, yo no iba a poder ser feliz. Y en ese momento yo estaba en una depresión muy grande, así que tomé la decisión de que con todo y el mucho miedo que tenía, iba a empezar a hacer música. Y entendí ese día que no solamente había tenido un talento para hacer música, sino para escribir canciones con propósito, que hablaran de luz, de amor, de conciencia, que todo esto que yo había aprendido en mi otro camino de negocios, de desarrollo personal, podía convertirlo en canciones y con la música ayudar a las personas, porque al final del día todo el mundo está escuchando música todo el tiempo, y lo que escuchas, lo quieras o no, reprograma tu inconsciente, y es a partir de, es desde tu inconsciente que tú creas la realidad que tienes. Entonces, cuando estamos escuchando música que solamente nos recuerda cosas feas, tristes, de, no sé, de escasez,
1: de beber, de tomar, por ejemplo,
0: esa es la realidad que vas a manifestar. Y yo me encargo de hacer una música diferente para que todas las personas que la escuchen puedan elevar su frecuencia, para que puedan cambiar su mentalidad, para que especialmente las mujeres que la escuchan puedan recuperar su amor propio y sentirse bien con ellas mismas, y los hombres que la escuchan también puedan tener más energía en el día y recordarse que también son valiosos.
1: Alexa, todo este tema también, el boom de las redes sociales, es importantísimo hoy en día, sin duda, en la carrera de un artista. Y cuando hablamos de mensaje con propósito, he visto por allí tus canciones, por ejemplo, en videos de TikToks de chicas con ese tema del empoderamiento femenino, pues todas finalmente creo que también buscamos ese propósito, ¿no? Y todo este mensaje bonito, ¿cómo ha sido precisamente ese recibimiento en las plataformas digitales de Alexa?
0: Yo creo que es una bendición poder contar con las redes sociales, porque para una persona como yo, que viene desde abajo, no habría sido posible llegar o avanzar lo que he avanzado si no fuera por las redes sociales, que están al alcance de todo el mundo. Entonces ha sido increíble ver cómo las canciones que he estado subiendo, las personas la han estado compartiendo con sus propios videos, con sus propias experiencias, y eso me ha ayudado a llegar a un público internacional muy grande, y estoy súper agradecida por eso.
1: Hablaste de internacional, espera un momentico, mi Joe, que me va a meter en terrenos internacionales, porque aquí está hasta una mexicana, ¿eh? Alexa, viene, regresa de una gira internacional. Alexa, ¿qué países has visitado?
0: Bueno, esta es mi segunda gira internacional. Estamos aún por Latinoamérica, esta viene siendo la primera parte de la gira. Estuve en Perú, en Chile, en Argentina, en México y aquí en Colombia, y en total han sido, pues terminando ahora, van a ser 14 ciudades.
2: Alexa, ¿cuáles fueron esas experiencias en esas giras internacionales?
0: Fue increíble, de verdad es muy loco salir y ver cómo hay personas en otros países que yo, por ejemplo, algunos ni conocía, otras ciudades, que están ahí, que se han logrado conectar tanto conmigo, que me han entregado tanto amor. Tengo seguidoras, fans muy, muy, muy lindas que gracias, y me lo comparten, gracias a mi música y a escucharla todos los días, han transformado sus vidas, sus negocios, han soltado relaciones tóxicas, han recordado el valor que tienen, con eso se empoderan todos los días. Entonces es hermoso escuchar cada una de esas historias, y siempre el amor que he recibido afuera ha sido maravilloso, y pues esta es mi primera vez
2: acá. O sea que su música es como un vehículo de superación que va ya al fondo de esas personas.
0: Así es, claro. Mi música es una herramienta para transformar tu energía y tu mentalidad.
1: Mi Alexa, esa gira a nivel internacional pasa por la, y le comentaba también extra micrófonos, yo vi un video tuyo en donde la familia te daba la noticia de que en tu tierra vas a hacer ese concierto para conectar a muchísimas almas, y va a ser en la ciudad de Popayán, en tu tierra. ¿Cómo se siente ese sentimiento? ¿Cuál es?
0: Fue increíble. Bueno, en el video les estaba yo dando la noticia y estaba muy feliz porque había salido de Secretaría de Cultura. Les estaba contando un poco de quién era yo, qué es lo que estaba haciendo. Apenas estábamos iniciando con la organización de la gira y recibí el apoyo de gobierno y me dijeron, vamos a hacerte tu concierto en un lugar en el que yo siempre soñé con hacer mi concierto. Yo salí de ahí llorando de la felicidad, llamé a mi manager, le dije, no puede ser,
2: qué bueno,
0: vamos a estar en el teatro que siempre soñé, porque yo en ese teatro me he presentado muchísimas veces, una decena de veces, en concursos de canto. Yo estuve en La Scala, becada, entonces en los musicales de Navidad, en muchas cosas, y siempre

0: Soñé con poder hacer mi propio show ahí, entonces estaba muy emocionada. Me siento demasiado feliz de poder estar en el Guillermo Valencia haciendo mi propio show y trayendo mi tour. Y yo le aseguro, de verdad, todas las personas que van al tour salen con una energía diferente.
1: Me encanta. Mi Alexa, precisamente ese apoyo por parte de Secretaría de Cultura y ya bueno, se están preguntando cómo puedo quizás adquirir esa boleta porque estoy interesado en ir, quiero asistir, a ver cómo es la dinámica.
0: Te cuento que las boletas se estuvieron repartiendo en Secretaría de Cultura y se agotaron rapidísimo. En 4 días ya no habían boletas, pero a mí me guardaron unas para que yo pudiera repartirlas personalmente a mis seguidoras que quieran ir a cantar conmigo, que quieran ir a empoderarse, a sanar. Y hoy voy a estar repartiendo las últimas boletas afuera de Secretaría de Cultura a las 4 de la tarde. Entonces quedan súper poquitas, o sea, súper
1: Sí.
0: poquitas.
1: Mi Alexa, por acá nos llegó un mensaje que dice Alexa Sotelo. Como familia nos sentimos muy orgullosos y felices de ver tus sueños cumplidos, tu música, tu energía bonita que transmites a través de las manifestaciones. Está llegando más lejos y tocando muchos corazones. Te deseamos lo mejor y muchísimos éxitos en tu carrera musical. Con cariño, Daniel Burbano. O sea,
0: Ah, qué
1: van
0: lindo.
1: llegando también a felicitar a Alexa. Mi Alexa, recordemos entonces esa invitación. ¿A qué hora vas a estar? Es el día de hoy.
0: Es el día de hoy, a las 4 de la tarde, voy a salir en Secretaría de Cultura a
1: Okay.
0: entregar las últimas boletas para las personas que quieran ir a cantar conmigo, a sanar, a bailar, a transformar esa energía. Quedan, eso sí, muy poquitas, entonces los primeros que lleguen.
1: Alexa, precisamente usted no nos puede dejar antojados. Bueno, antes ya de despedirnos, las redes sociales.
2: No, no, tranquila, que continúe porque no va a ser una. Bueno, antes de que vaya con las redes sociales, ¿sabe qué? Estoy detallando de Alexa.
1: Cuente.
2: Porque de esas giras internacionales siento que como que se le ha pegado ahí
0: Un acento. Tiene un
2: ese
0: acento
2: matiz,
0: raro,
2: es cierto,
0: ¿eh?
2: cierto, ya le ha ido pegando, ya le ha ido, en serio.
0: Mira que es raro porque pues yo soy de acá y
2: Ajá.
0: cuando estoy con mi familia, de repente me doy cuenta que estoy hablando mucho con el acento patojo. Pero casi no se me pega y todo el mundo piensa que soy mexicana.
2: Sí,
1: Que eres
0: Y no sé por qué
1: mexicana,
0: tengo este acento. O
1: sí.
0: sea, no sé
2: Fue
0: por
2: la
0: qué tengo el
2: manager.
0: acento, ¿eh? Pero no es por ella. Antes de conocerla a ella, ya me
1: Ya.
0: decían, ah, tú eres mexicana. Y yo no, yo soy de Popayán, de Colombia.
1: Imagínate,
0: Pero
1: Dios
0: siempre, eso es
2: mío.
0: algo que me pasa
2: Pero
0: todo el
2: también se le
0: tiempo.
2: sale a veces como un pequeño acento por ahí, como argentino, tirando.
1: Uy, pero yo, bebé, análisis de acento en un momentico, ¿viste? El acento te lo analizó. Mi Alexa, esas redes sociales para que los oyentes de una vayan a seguirte.
0: Bueno, aparezco en todas mis redes sociales como @AlexaSoteloC y pueden escuchar mi música en todas las plataformas de música: YouTube, Spotify, Apple Music, Tidal, Claro Music. Espero que muy pronto también puedan escuchar mi música aquí en la 105.1.
1: Hombre, Alexa, muchísimas gracias por acompañarnos en este espacio y claro que sí, vamos hasta de una vez la canción que se llama Confío, ¿no?
0: Sí, esta es mi última canción. Salió hace un mes aproximadamente, un poquito más de un mes, y es una canción que habla acerca de soltar tus preocupaciones, poner todo en manos de Dios y recordar que todo siempre va a salir bien si tienes fe en que eso bueno te va a suceder.
1: Alexa, muchas gracias.
0: Muchas gracias a ti por tenerme acá. Muchas gracias, chicos.
2: Yo, Alexa.

0: Vení, vení, vení, vení, vení, Peter. Vení, Peter. ¿Y esta canción cuál es? Te tiene enamorado, el nuevo cuarteto. Ve, estoy como...
1: Este tema ya es como parranderito, ¿eh?
0: ¿Qué?
1: Calienta ya el ambiente.
0: ¿No viste que me puse a bailar? Me siento toda...
1: No, y es que usted le estaba pegando y sirve también para uno hacer ejercicio.
0: Hombre, le pegó muy sabroso. Esta sí es la música que le encanta a la gente del Cauca. Saludito para Daniel Burbano, que a esta hora nos escucha. Dice buenos días para reportar sintonía desde La Paz. Eduard Orozco, ¿me puede hacer el favor, por favor, de una canción? Listo, mi corazón hermoso. Hola, hola.
2: Buenos días, Alexa. Buenos días, Joe.
0: ¿Qué hubo, bebé?
2: Sintonía de la móvil 04, uh-huh. APP Popayán, área operativa de Ciudad Moderna. Un saludo muy especial para el compañero Jaime Paladines, al compañero Jorgito, el popular George.
0: Y John Campos,
2: sintonizados con Popayán FM. Alexa, Joe, para solicitar una cita romántica, si supieras, de Willy González.
1: Sí, sí, sí.
2: Como siempre, activos, activos, activos. Un abrazo, muchas bendiciones, gracias.
1: Ayer estuvo de cumpleaños Willy González. Un 15 de... Perdona, yo soy el 13, ¿no? Un 13 de mayo. Un 13 de mayo de 1958 nació Wilberto, Wilberto.
0: Uy, ¿Wilberto se llama?
1: Sí, Wilberto. González, Wilberto González. Uy, Willy no, González.
0: No, Willy, démosle Willy. Sí, démosle Willy.
1: Es el nombre de pilas de Willy
0: Wilberto,
1: González.
0: Wilberto.
1: Wilberto.
0: Espíritu Santo. Uy, mira que me hiciste acordar de nombre raro, ¿oíste? ¿Cómo te parece?
1: ¿Qué?
0: Que yo tenía una amiga, ve que era la vida de ella. Yo tenía una amiga en el colegio que llamaba Claire, así tal cual.
1: Claire.
0: Claire, escribía como Clairen, algo así. Llamaba Claire. Uy, pero un nombre rarísimo. Claire.
1: Rebuscado de nombre.
0: Pues no sé si rebuscado, pero hay nombre raro. ¿Usted conoce un nombre el raro? Un nombre raro me parece. Dice Claire. Claire. Ay, no me acuerdo cómo es que se llama, pero. Claire. Háblame, Claire.
1: No. El nombre es raro como.
0: Ah, decilo.
1: No, es que
0: decilo.
1: No me ha venido a la cabeza.
0: Un nombre raro.
1: Juan Crisóstomo.
0: ¿Cuál?
1: Juan Crisóstomo.
0: Uy, Dios.
1: No, pero eso se acabó de la.
0: Juan Crisóstomo.
1: De la Biblia, todo. Juan Crisóstomo.
0: Ah, no. ¿Usted conoce un nombre raro? Ah. Cuénteme. Yo quiero escuchar hoy nombres raros, porque me hiciste. Esa de Willy no me la sabía. Entonces, déjeme nombres raros porque quiero escucharlos. ¿Usted se llama raro? ¿Y por qué le pusieron así? Un nombre raro. ¿Ah? ¿Eh? Vamos a escucharlo al 300-445-1090. Dice, buenos días desde el barrio Valencia, Panadería El Dorado, de Albaluz Mulcue, que siempre está ahí con nosotros en sintonía de la radio de todos. ¿Se programaron esta canción? Ay, ustedes son los que mandan.
1: Uy, no, soy muy bacano.

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0: Hola, baby. Inocentes, vallenatico para el corazón, mi amor. La música se le tiene, bebé, aquí. Que no me preocupe, mi amor, que por música, bebé, no se me estrese. Que en Popayán FM, la radio de todos, la tenemos. 10 de la mañana, 8 minutos. Nos dicen, hola, Popayán FM, muchas bendiciones. Para ti, preciosa, y para Joe. Yo conozco una persona que se llama Diodilo. Uy, te lo juro que en la vida había escuchado ese nombre, Diodilo. Es que les había hecho una pregunta, porque resulta que un artista estaba de cumpleaños y me acordé, bueno, primero el nombre es como particular, el del artista, ¿no? Ya me olvido, imagínate. Y les pregunté a ustedes de pronto nombres extraños, nombres como raritos que ustedes han escuchado, o si usted es el del nombre raro, que me cuente el origen. Ve, no, es que este nombre es la suma del nombre de mi papá, de mi mamá. No sé, porque esos nombres tienen historia, ¿no? Eso no llega porque sí, no vaya a estar creyendo. Hola, hola.
1: Hola, papá en estéreo.
0: Hola, buenos días.
1: Luis Carlos, aquí en plena sintonía, en el barrio Santa Inés.
0: Eso. Hombre,
1: yo soy Lucho el Caucanito. Quisiera que por favor me pusieran mi tema para que aprendas de Lucho el Caucanito. Plena sintonía desde aquí de Santa Inés. Muchas gracias.
0: Bueno, ok. Mis preciosos, es que Alexa, me hiciste acordar de un nombre raro de una ex compañera de trabajo que era la mezcla entre Patricia y Carlos. No, no te creo. De día uno y de noche otro. ¿Qué? Pero decime cómo se llama. No, ya me hiciste dar curiosidad, me dejaste, güey, como... ¡blup! Como que ahí, ¿qué? Bizcochos, mientras ustedes me dejan esos nombrecitos raros, ¿quién quita que me inspire y le ponga un nombre de esos a mi hijo? Cuando nazca, o sea, en unos años. Muchachos, hay una feria de servicio y de salud, de bienestar, de salud integral para la comunidad, ¿cierto? En la alcaldía de Popayán. Vamos a tener espacios maravillosos promoviendo, claro está, pues el bienestar integral y fortalecer el acceso a servicios y atención para todos. Es una feria de servicio, por ejemplo, donde vamos a tener servicios institucionales, por ejemplo, el tema del SISBEN. ¿Tiene usted alguna duda? Estamos en una feria en este momento en la alcaldía de Popayán, en la alcaldía. Vamos a tener, como les estaba mencionando, SISBEN. Si usted quiere preguntar de pronto algo de adulto mayor, tiene una duda, una inquietud, si de pronto también tiene una inquietud acerca del tema de primera infancia, están púrpura, personería. No, eso hay un poco de servicio en mi corazón. Bienestar y calidad de vida, salud ocupacional, bienestar laboral, salud mental, salud y prevención. Un tamizaje también de riesgo, uno no sabe, ¿no? Cardiovascular, metabólico, ahí de todo, ve, hay pruebas de BPH para mujeres entre 30 y 35, que eso hay un poco de servicios que va a encontrar. Y de hecho, mi negrito sabrosón se fue para allá a contarme toda la información. Mi negrito, ¿qué hubo pues?
2: Los micrófonos de 105.1 FM se encuentran aquí en las instalaciones de la Alcaldía de Popayán y precisamente vamos a hablar de la Feria de Emprendimientos de la Alcaldía y precisamente me encuentro con Arley Riascos del Programa de Asuntos Étnicos Campesinos. Bienvenido a los micrófonos de 105.1 FM, Arley, hombre.
3: Gracias, amigo. Yo, hombre, muchas gracias por tu gran deferencia para con nosotros. Ajá. Primero que todo, pues estamos aquí por convocación, por invitación propia de nuestro alcalde, el doctor Juan Carlos Muñoz, que ha querido a bien tener los servicios o la oferta institucional de los diferentes programas que están al interior de nuestra querida Alcaldía de Popayán. Esto en cumplimiento para nosotros que somos Asuntos Étnicos y Campesinos, en cumplimiento de nuestro plan de desarrollo, lo que tiene que ver con todo el tema de inclusión a grupos étnicos y la inclusión a grupos campesinos.
2: Bueno, nos ubicamos el programa Asuntos Étnicos Campesinos. ¿Qué podemos hablar de ello?
3: Bueno, listo. podemos hablar de toda la oferta institucional, del reconocimiento, del realce sobre los usos, las costumbres y de toda la inclusión que hemos querido hacer en nuestros tres grupos poblacionales, recordemos, afros, campesinos e indígenas. Y te cuento algo más, amigo Joe, nosotros estamos haciendo, aquí tengo que darle pues todo el agradecimiento y toda la deferencia también al señor alcalde que nos está apoyando, para que la próxima semana, en el marco del Día de la Afrocolombianidad, que recorremos el 21 de mayo, vamos a hacer toda la semana un tema artesanal dentro de todas las exposiciones que tienen nuestros queridos expositores afro, para que lleven sus muestras aquí al parque. Va a estar toda la semana. Tenemos también articulación con diferentes instituciones, como la Lotería del Cauca, como la CRC, como lo es la industria de licores, hay unos grupos de Acertemos, está la Secretaría de Cultura y pues propiamente la Secretaría de Gobierno, pues liderando esta articulación. También tenemos unas organizaciones de base, Joe, como es el colectivo afro del amigo Julio Cortés, que estamos pues dinamizando todos estos eventos.
2: Bueno, para los oyentes que están escuchando 105.1 FM, la información, ¿se pueden acercar acá para cualquier información?
3: Claro que sí, estamos acá, esta es la entrada principal al interior de nuestra querida alcaldía, el primer patio, ahí ustedes encontrarán toda la oferta institucional, no solo del programa de Asuntos Étnicos y Campesinos, sino que la oferta institucional de los demás programas de las diferentes secretarías que tenemos en nuestra alcaldía municipal de Popayán.
2: Muchas gracias, Arley, por sus palabras para 105.1 FM.
3: A usted, Joe, mi amigo Joe, por siempre estar así tan atento.
0: ¡Epa!
3: Siempre en la sintonía con nosotros. Muchas gracias, Joe.
0: Bueno, pues ahí está la información desde la alcaldía de Popayán. Hay una feria maravillosa de servicios para la comunidad. Se puede acercar con mucho gusto. ¿Tiene dudas quizás acerca del Sisbén? Mi amor, vaya, pregunte. ¡Ay, ve que el adulto mayor que tengo esta duda que no sé qué hacer! ¡Llegue! Ahí en la entrada principal de la alcaldía, en ese patio, mi amor, que me lo recibe a usted. Llegue, aterrice. Es una invitación por parte de Popayán FM, la radio de todos.
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Yo no sé si les había contado que estaba en clases de baile, ¿no? Yo creo que sí les había contado. Yo soy un libro abierto, ¿no? Yo voy predicando mi vida, mi amor. Yo voy compartiendo mi vida. Estoy en clases de baile, muchachos, y esa es una canción que evidentemente sonaría en una clase del profe, el profe Johnny. Bebé, cuando ponen Bugalú. No, no, no. Fallezco. De muerte lenta, una cosa impresionante. Qué cosa tan difícil. Oh, salto. ¡Ay, qué! Así que, no, todavía no estoy para sacar los pasos prohibidos. Es Celia Cruz, La sopa en botella. Así se llama esta canción. 10 de la mañana, 25 minutos, 10:25. Invitación además para que ustedes nos sigan en las redes sociales. Aparecemos brevecito como Popayán FM. Popayán FM, se aprendió el dial. A ver, juntitos. 105.1. 105.1 es el dial de la emisora. Así que en Instagram o en Facebook, Popayán FM 105.1, le da a seguir y les dejamos un videito muy bonito, muy especial, porque ayer estuvimos acompañando ese cuarto rosario, esa jornada nacional a la Virgencita. Les dejamos un video, allí estuvimos. De verdad, muchísimo amor que se sintió en la jornada de ayer y muchas personas sin duda suplicando, añorando la paz de Popayán, no solamente de Popayán, del departamento del Cauca y de Colombia. Así que esa invitación también es para que ustedes dejen su mensajito, nos escriban ahí cosas bonitas que desean para esta preciosa ciudad. Hombre, escriba cosas bonitas ahí, mi amor, que vamos a estar leyéndolos también. Popayán FM son nuestras redes sociales. Dice, nombre raro que yo haya escuchado, Otón. Tampoco lo he escuchado en la vida, Otón. Para mi precioso Edinson Guzmán, desde el barrio San José, un abrazo totote que siempre está conectado con nosotros.

0: Miche Guaguancó. Contame, pues.
1: Bueno, los micrófonos de 105.1 FM continúan aquí en la Feria de Servicios al interior de la Alcaldía de Popayán. Y vamos a hablar con Marcela Camayo de Prevensalud para que nos dé a conocer qué servicios están ofreciendo a toda la comunidad de la ciudad de Popayán. Bienvenida a los micrófonos de 105.1 FM.
2: Hola, muy buenos días para todos. Mi nombre es Marcela Camayo. Estoy en representación de la IPS Prevensalud Popayán. Somos una IPS que tiene más de 15 años de trayectoria, especializada en salud ocupacional, seguridad y salud en el trabajo. Adicional a eso, pues manejamos otros servicios importantes como lo son el tema de vacunación, tanto para adultos como para niños. Manejamos todo el tema de medicina laboral, optometrías, laboratorio clínico, seguridad y salud en el trabajo, en el tema de altura, certificación vial, espacios confinados, manejamos psicología y todos los exámenes para las empresas de ingreso, periódicos, posincapacidades, seguimientos y retiros.
1: Bueno, ¿dónde están ubicados ustedes?
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0: Ok, es información desde la Alcaldía Municipal hasta ahora con una jornada maravillosa de servicios. Y les estamos contando todo lo que tenemos a través de Popayán FM, la radio de todos. Son las 10:30 minutos.
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0: Una vez más, pero mi corazón dice que no, dice que no, no. Uf, sin sentimiento. Grupo Niche. En este jueves con Popayán FM, la radio de todos. Pasaba además a recordarte que ustedes siempre están bien informaditos con la radio de todos, con noticias de la administración municipal. Siempre, siempre, por ejemplo, en la mañana, con la alianza informativa, pues un espacio para que ustedes se enteren y se actualicen de todo lo que pasa en el departamento del Cauca, en Popayán, por supuesto, desde la administración municipal y a nivel país también. A las 12 del mediodía, también nos activamos con ese espacio de noticias, con música, para que ese mediodía sea más ameno mientras usted va rumbo a casita. Si usted es un conductor, en este momento me está escuchando y mi bizcocho, si tiene por ahí de pronto un reportecillo pillo de cómo está en las calles, si hay alguna alteración por allí y demás. Alexa, mire por acá de pronto un tranconcito, tal cosa. También me lo hace saber, por favor, porque sin duda pues la movilidad es un tema que nos interesa a todos, toditos, todos, ¿vale? Yo quedo súper, súper atenta a esos mensajitos que nos puedan enviar acerca de movilidad, de servicio social. Ahí es más, por aquí yo tenía un servicio social. Ay, muchachos, es que nos han llegado muchísimos mensajitos el día de hoy, bendito Dios. Ya encontré el servicio social. Resulta que se extravió tarjeta de propiedad de una moto a nombre de Rafael Alberto Vivas. Se extravió la tarjeta de propiedad de una moto a nombre de Rafael Alberto Vivas. Por favor, cualquier información pueden comunicarse al 321-235-4462, 321-235-4462, o si no, pues cualquier cosita me dice: hey Alexa, tengo información, y de una ya hacemos el puentecito para que ustedes se puedan comunicar. ¡Listo! Yo regreso entonces a la alcaldía de Popayán, porque ahí se encuentra mi Joy Orlando Mina con más información acerca de esta feria de servicios que adelantamos el día de hoy. ¡Mi Joe!
1: Bueno, le comento que hay muchas personas ya llegando aquí a esta feria de emprendimientos. De verdad que de extendernos la mano, pues, y ayudarnos. Y precisamente que voy a hablar con la señora Esperanza Volverás, stand número 26, y Nubia Muñoz Bravo, que son socias. Uy, este arroz de leche, uy, qué sabroso.
0: Rico.
1: Doña Esperanza, bienvenida a los micrófonos de 105.1 FM, y hablemos de este arroz de leche que usted está brindando aquí. ¡Oh, qué rico!
2: Muy delicioso el arroz de leche, lo hacemos con todo el cariño para toda esta gente amable de la alcaldía de Popayán.
1: Bueno, ¿cómo prepara este arroz de leche?
2: Lo preparo en solo leche de vaca y canela, arroz y mucho amor.
0: ¡Ay, qué rico!
1: Bueno, ¿y siempre lo prepara?
2: Sí, señor. Sí.
1: Bueno, aparte de que únicamente, bueno, usted está aquí en la feria de emprendimiento de la alcaldía de Popayán, pero los otros días, ¿y cómo hace? O sea, también...
2: Los otros días nosotros andamos así de casa en casa. Ajá. Así vendo. Y de pronto yo asisto a la Iglesia Pentecostal Unida de Colombia y allá también llevo a vender, pero yo vendo es en la calle.
1: ¿En la calle? ¿Y cómo le va en la calle?
2: Muy bien, gracias a Dios, muy bien.
1: Ah, bueno, gracias, hombre. Gracias a doña Esperanza Volverás y a la señora Nubia Muñoz Bravo. Uy, tiene el apellido del alcalde. ¿Cómo? Nubia Muñoz Bravo. ¿Sí ves? La coincidencia, ¿no? Doña Nubia, hablemos, hombre. Usted también tiene el derecho a hablar a través de 105.1 FM, la emisora de la alcaldía de Popayán.
3: Ah, bueno, gracias, con mucho gusto. Pues aquí vendiendo el emprendimiento que tenemos, es un arroz de leche muy conocido porque la gente ya lo conoce, que es muy delicioso.
1: Rico,
3: lo
1: sabroso, ¿no?
3: En fogón de leña.
0: ¡Uy,
3: y
0: no!
3: Pura leche y arroz.
1: ¡Qué delicia! Bueno, dicen que cuando uno está cocinando de acuerdo al genio que tenga, así mismo sale la comida, ¿es verdad?
3: Sí, porque esto es con amor. Esto se hace con amor.
1: ¿Con amor?
3: Sí.
1: ¿De qué parte vienen ustedes?
3: ¿De aquí, de Popayán?
4: ¿De qué barrio?
3: ¿De qué barrio? Yo vivo en el barrio, en la avenida Los Comuneros, la avenida Los Comuneros, ¿no? Ajá. Frente a la bomba de Calicanto, en la entrada de Calicanto. Ya. Yo vivo ahí, ahí estoy haciendo un local, ya lo voy a terminar siendo la voluntad de Dios, y entonces ahí va a estar el arroz de leche todos los días.
1: Bueno, doña Nubia y Esperanza, que Dios las bendiga y éxitos, que vendan bastante.
3: Bueno,
1: y las invito a que escuchen 105.1 FM, porque es la emisora de la alcaldía de Popayán, la emisora, la emisora que está pegada, la emisora que le lleva información, que está pendiente de los emprendimientos. Mire, aquí están los micrófonos.
3: Bueno, gracias, muy amable. Eso está muy bueno, que nos ayuden con esta propaganda, porque sí, ahí nos damos a conocer más y mejor.
0: Vení, vení, arroz con leche en fogón de leña, lechita de vaca. ¡Qué rico! No, no, no, mi amor, ahí en el patio de la alcaldía, bebé, llegue, aterriza, apoyar a esas emprendedoras preciosas y a comer rico. Y me trae un arroz con leche a mí, mi amor, porque estoy aquí en la cabina. Ya son las 10:50 minutos.
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0: pues, negrita, que querer no duele. Tanta rogadera, mi corazón. 11 de la mañana, 6 minutos en este jueves, fin de semana. Fin de semana larguito. Muchachas, no es por meter cizaña, pero de pronto mañana le pagan a su hombre, ¿o no? Mañana le pagan a su hombre, es viernes, fin de semana. Amárrelo de una vez con plan. Mi amor, vamos a hacer esto y esto y esto. Carácter. Claro. Y entonces... No es por meter cizaña, muchachas. No es por meter cizaña. Ay, muchachos, los escuchamos a esta hora a través de nuestro WhatsApp. Hola.
1: Alexa, muy buenos días.
0: ¿Cómo estás?
1: Alexa, ¿cómo hacemos?
0: ¿Para qué?
1: Para que la Administración Municipal, la Secretaría de Tránsito nos colabore con la movilidad.
0: Dímelo.
1: En Bellavista. No se ven por ningún lado.
0: Ya
1: están
0: mismo.
1: Están todos cuidando Campanario. Y acá arriba en Bellavista, imposible circular. Alexa, colabóranos.
0: De una, mi vida linda. Mira, precisamente para eso son estos espacios donde con mucho amor pues remitimos de una a la secretaría correspondiente. Hágale pues, mi bizcocho. Gracias por el mensajito. Listo, Dios te bendiga, mi amor. Mi Joy todavía sigue por allá comiendo arrocito con leche en fogón de leña, porque recuerden que en la alcaldía, sí, adentro de la alcaldía, mi corazón, estamos con una feria maravillosa de servicios, espectacular, con diferentes emprendimientos. ¡Ay, espérate, espérate, espérate! Porque ¿cómo te parece que muchísima sintonía nos están reportando desde el centro de la ciudad? Por ejemplo, para mi gente de Pachos Sport, allá al frente de Anarcos, ¡qué bebé! Una cosa impresionante. Marinillos también, joven de todo ese bizcocho, que siempre está ahí con su parlante, se conecta en Bluetooth con Popayán FM. Saludito para él, para el mono y para todos los clientes que están allí, porque sé que nos escuchan todos los días. Un abracito. Y en el parqueadero Anarcos. Bebé, hicimos un sondeo. Fueron llegando. Mejor dicho, muy contentos y muy felices, porque sabemos que en el centro de la ciudad hay muchísima gente escuchando Popayán FM, la radio de todos. Gracias por respaldarnos. Gracias y Dios les pague. Ahora sí, me voy con mi negro sabrosón, el Niche Guaguancó, que tiene más información desde la alcaldía. Hola.
2: ¿Jimena qué?
3: Jimena Arce.
2: Bueno, me encuentro con Jimena Arce.
0: Jimena,
2: ingeniera industrial, y vamos a hablar de Cosechando Semillas. Están número 14 aquí en el interior de la alcaldía de Popayán. Bienvenido a los micrófonos de 105.1 FM y hablemos de qué se trata Cosechando Semillas. Jimena.
3: Muy buenos días, muchísimas gracias por la invitación. Cosechando Semilla es una de las estrategias que conforma la política pública de seguridad alimentaria. Nuestra misión es ir a las veredas, ir a las partes vulnerables, a los barrios vulnerables, a enseñarle a la gente a sembrar, para que puedan ellos esta siembra utilizarla para autoconsumo. Lo que tratamos es de que poder disminuir con esta estrategia la seguridad alimentaria, la inseguridad alimentaria del departamento, del municipio, perdón.
2: Es importante porque hay personas que de pronto llegan y cultivan, siembran y no tienen de pronto la idea, pero con ustedes, con esa orientación, ya la gente va a decir, uy, con la orientación que me dieron voy a sacar unos mejores productos.
3: Claro que sí, hay una asistencia técnica que nosotros realizamos cada 3 meses a los beneficiarios, donde les enseñamos cómo sembrar en materas. Nuestra base es la sostenibilidad y nuestra base es una producción limpia. Cuando hablamos de producción limpia, hablamos de que la gente puede utilizar botellas desechables, pueden utilizar zapatos para sembrar, ¿sí? Con tal de que tengan tierra, pueden sembrar. Y les enseñamos a hacer los abonos orgánicos y los insecticidas orgánicos para ayudarle al planeta con la contaminación con los productos que vienen químicos.
2: Ya, bueno, Jimena, para las personas que nos están escuchando, una persona llega y dice, uy, yo quisiera saber, comunicarme, conectarme con ella para que vengan y nos enseñen cómo sembrar. ¿Cuál es la red o cuál es el medio de comunicación que ustedes tienen para ello?
3: Los invitamos muy cordialmente a acercarse a la Secretaría de Salud, donde en la Secretaría de Salud se le brindará toda la información y podrá contactar a los ingenieros para que ellos puedan asistir a sus viviendas a enseñarles a sembrar.
2: Bueno, ¿y la Secretaría de Salud de pronto tiene algún enlace, un número de celular, un número telefónico?
3: Podrían utilizar el mío, que es el 316-309-2605.
2: Muchas gracias, Jimena, hombre, por su deferencia con los micrófonos de 105.1 FM.
3: Que esté muy bien y muchísimas gracias por la invitación.
2: A usted, Jimena.
3: Que esté muy bien.
0: Hombre, me encanta porque hay diferentes alternativas. Además, si usted apenas pasó por acá, déjeme decirle que tenemos en la alcaldía, exactamente en la alcaldía, mi amor, dentro de la alcaldía, pues una feria de servicios y de salud con bienestar, salud e integral para, pues, para todas las personas que estén allí. Por ejemplo, ¿qué podemos encontrar en esta feria? Atención y servicios institucionales. Si usted tiene alguna duda con el tema del Sisbén o quizás necesita atención y orientación, ¿cierto?, por parte de la institucionalidad a la comunidad, allí lo puede preguntar. Primera infancia, poblaciones diversas, están púrpura, pero también diferentes emprendimientos, como bien lo decía mi Joy. Mejor dicho, está espectacular para que se dé una pasadita hasta las 12 el día de hoy para que lo tengas en cuenta. Y regresan a las 2 de la tarde hasta las 4 y mañana de 8 de la mañana hasta las 12. Es información con Popayán FM, la radio de todos.
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0: esta canción se la programaron desde el barrio Valle Horizonte. Tony Vega, Fui la Carnada. Aprovecho para un mensaje de cumpleaños, un saludo de cumpleaños para Mariela Ordóñez, que se encuentra celebrando con sus hijitos. Dios me la bendiga, mi preciosa, y que sean muchos, pero muchos años más con salud, con mucha vida, con fortaleza, para cumplir esas metas, mi preciosa, al lado de la familia y, por supuesto, mi amor, para que no nos dejes al lado. Popayán FM, la radio de todos. Buenas, buenas, buenas. Hola.
1: Alexa Bizcocho, ¿cómo vas?
0: Bien, con hambre.
1: Siempre escuchar tu hermosa voz. Alexa, vi una recomendación a señoras que andan en las motos eléctricas, que por favor le coloquen unos tarros para uno escucharlos.
0: ¡Ole!
1: Al lado de uno, esos parece que se hubieran a llevar para la casa de ellas. Y un temita ahí de Tito Rojas, sensual. Deja, Alexa.
0: Vos muy atrevido. Vos venís a descargar aquí tu veneno, tus comentarios y te vas, ¿no? ¿Será que está? Mira, que yo he visto en internet que están diciendo que están muy alzaditas con esas motos eléctricas. Yo las veo muy chuscas y muy creídas con esas motos. Además que son bellísimas. Ustedes las han visto, que hay rosadito, que hay azulito. Me parecen divinas, divinas, de verdad. Un abrazo, mi amor hermoso, y siempre me sacas una sonrisita por aquí. Como siempre no, me devuelvo mejor, porque siempre estoy acompañada, eso sí, de mi negro sabrosón, el Niche Guaguancó, que en esta oportunidad se encuentra desde la alcaldía de Popayán, porque allí tenemos una feria de servicios, y como siempre, el muy juicioso, pues enviándonos información. Mi Joy, ¿cómo va la cosa por allá? Joy,
2: bueno, ¿qué hubo? Me encuentro con Laura aquí en el stand 13. Y hablamos de la fisiología de la lactancia materna. Laura, bienvenida a los micrófonos de 105.1 FM. ¿Y de qué se trata? De la fisiología de la lactancia materna.
3: Bueno, buenas tardes para todos. Estamos aquí en la Secretaría de Salud en el stand de una política pública que se llama Seguridad Alimentaria y Nutricional de la Secretaría de Salud. Y pues el enfoque de nosotros es nutriendo vidas, y hacemos énfasis en el tema de la lactancia materna. Uh-huh. Para enfatizar en todo el tema de la importancia de los beneficios que le brinda la lactancia al bebé en todo su crecimiento y desarrollo, cómo lo beneficia. Nosotros queremos hacer como un tipo de campañas: menos fórmulas, más lactancia materna. Va a fortalecer también el vínculo entre mamá e hijo. Vamos a, en cuestión de las mamás, van a recuperar un poco, se van a recuperar mucho mejor después de su parto, y pues al niño ni nada que más decir. Crecimiento y desarrollo, mejora las hormonas a nivel cerebral y demás.
2: Bueno, lo importante ahí es que ustedes apoyan con esto, apoyan a la madre lactante o la madre.
3: Madres lactantes, gestantes, la idea es que ellas adopten las técnicas que deben ser para que se pueda dar una lactancia de la forma más eficaz que se pueda.
2: Bueno, y para hacer beneficio de este programa que ustedes tienen, ¿cómo se puede comunicar? ¿Cuáles son las redes, el teléfono? ¿Qué debe hacer una madre lactante?
3: Una madre lactante, pues nosotros como la política pública visitamos a los hospitales, como es el Susana López de Valencia. Uh-huh. Incluso ellos tienen tienen mucho énfasis en el tema de la lactancia. Visitamos también muchas IPS. Y hacemos como en cada IPS como la recolección, o juntamos, hacemos el grupo de todas las madres gestantes y lactantes, y los capacitamos sobre todo el tema de técnicas, los beneficios, cómo puede aportar el padre a esa lactancia.
2: Bueno, dentro de ello, de la lactancia, es importante, interesante para el niño, ¿no? Porque de ello también depende su buen crecimiento, su buen desarrollo.
3: Sí, claro que sí. Y pues le adicionamos a todo el tema de la lactancia el tema de hábitos y estilos de vida saludables, pues ya que la madre es la que pasa todos esos nutrientes al bebé por medio de la leche. Y pues si la madre no tiene unos buenos hábitos y estilos de vida, como una buena alimentación, actividad física y demás, pues no va a brindarle los beneficios que realmente.
2: Precisamente, ¿qué recomendación le hacen a una madre lactante en

0: Gracias, Laura.
1: Bueno, mi Joe, gracias por la información y de verdad que es información valiosísima, valiosísima para todas las mamitas lactantes en este momento. Una feria maravillosa, miren, no solamente con emprendedoras, con emprendedores, sino que también con información interesante como esta que nos tiene nuestro compañero Joey Orlando Minamina. Gracias, mi negrito precioso.
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0: Otra como tú. Así se llama esta canción, Víctor Medina y Arce, artistas caucanos, artistas del departamento del Cauca, que pasan a esta hora en Popayán FM 105.1, la radio de todos. Mi Joe continúa desde la alcaldía de Popayán con más información acerca de esta feria maravillosa que tenemos el día de hoy. Recuerden, hasta las 12, ya casicito. Pues finaliza, digamos, en esta partecita de la jornada. Regresan a las 2 y de 2 a 4 de la tarde. Así que mi Joe, adelante.
1: Bueno, Alexa, continuamos con la información a través de 105.1 FM en esta feria de emprendimientos en el interior de la alcaldía de Popayán. Y me encuentro con Mónica Anacona, stand número 32, este emprendimiento Café Don Erasmo o Finca La Pringosa en Piendamó. Bienvenida a los micrófonos de 105.1 FM y hablemos acerca del café de Don Erasmo.
2: Bueno, buenos días. Quisiera empezar esta entrevista dándole un agradecimiento a la doctora Sandra Pastrana, la coordinadora de Seguridad y Salud en el Trabajo de la Alcaldía, que fue quien nos abrió el espacio para que hoy podamos traer nuestro emprendimiento, que es café, un café variedad Castillo que se produce en la finca de mis suegros en el municipio de Piendamó. Hoy estamos dando degustaciones, estamos vendiendo café, presentación de libra, de media, de papeleta, y también manejamos drips, que son ideales para llevar a la oficina o para viajar.
1: Hay diferentes tipos de café y depende de ello también. Y hablemos de cómo está hecho el café Don Erasmo.
2: Bueno, el proceso es un proceso tradicional. La finca lleva 46 años produciendo café secado al sol de una manera natural, y luego se hace todo el proceso de trilla. Ahí tenemos una alianza con una empresa especializada, fuimos asesorados por Tecnicafé, y encontramos el punto de nuestra tostión, que es una tostión media, así como nuestra molienda. Manejamos una molienda que está perfecta para el colador o para la cafetera, y este año implementamos los drips de café, que también vienen en una molienda que está perfecta para que puedas ponerle el agua.
1: Mónica, ¿cuántos años lleva Café Don Erasmo?
2: Bueno, llevamos 2 años. Somos
1: un emprendimiento nuevo.
2: Relativamente.
0: No, qué rico, de verdad, café riquísimo del departamento del Cauca. Así que mire, todos estos emprendimientos ustedes se los pueden encontrar allí en la alcaldía de Popayán con esta feria maravillosa de servicios para la comunidad. 11:45.
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3: 12 del mediodía, 9 minutos. ¿Qué tal, amigos oyentes de Popayán FM 105.1? Aquí estamos en el mediodía, como siempre, con almuerzo y noticias en Popayán FM, la radio de todos, en este jueves, con lo mejor de la música, grandes canciones para acompañarlos en este día, en este jueves, con una buena temperatura, 26 grados Celsius a esta hora de la tarde. Música para acompañarlos en la hora del almuerzo. Aquí está Adolescentes Orquesta de Venezuela. La canción se llama Arrepentida. Esto es Popayán FM.

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1: Son las 12 del mediodía, 18 minutos. Estamos aquí en Popayán FM 105.1, que es la radio de todos en este mediodía, en el jueves 14 de mayo del año 2026. No olviden nuestra línea WhatsApp, el 300-445-1090. Aquí siempre traemos lo mejor de la información en los 105.1 del FM. A esta hora, Oscar, con información de lo que está pasando en nuestra ciudad de Popayán.
2: Hola, ¿qué tal, Leonardo? Buena tarde para usted, para los oyentes de Popayán FM 105.1, la radio de todos en este mediodía informativo. La noticia a esta hora, Leonardo, tiene que ver con el temblor que se dio esta mañana en gran parte del territorio colombiano, con epicentro en el litoral del San Juan, en el departamento del Chocó, y una magnitud de 5,6. Han indicado organismos de emergencia de la capital caucana que en el municipio de Popayán no hay reporte de afectaciones. Se sintió en una parte del norte de Popayán, pero no hay reporte de afectaciones por el momento. Tampoco hay afectaciones en el norte del departamento del Cauca, donde se sintió con intensidad este temblor de 5,6 con epicentro en el departamento del Chocó.
1: Son las 12 del mediodía, 19 minutos. También recordemos que el volcán Puracé en nuestra ciudad de Popayán y en el área de municipio de Puracé, pues sigue en alerta amarilla, es lo que ha dicho el Servicio Geológico Colombiano, en el cual pues el volcán Puracé sigue en esta alerta amarilla, en el que se encuentra donde está la estructura volcánica, y que pues se seguirían presentando de una u otra manera pues emanación de cenizas que no ofrecen algún peligro para la comunidad. Así que por ahora sigue el volcán Puracé en alerta amarilla, lo que se dice del Servicio Geológico Colombiano. 12 del mediodía, 20 minutos. Esto es Popayán FM 105.1, que es la radio de todos en este jueves, con lo mejor de la música en este mediodía.
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2: Mi nombre es Alejandro Goye Martínez, presidente de la Junta de Acción Comunal de la urbanización La Campiña de Comuna 7 de Popayán. Aprovecho este espacio para agradecer a la administración municipal, al alcalde Juan Carlos Muñoz, por darnos la posibilidad de poder materializar un proyecto comunitario de recuperación de nuestra infraestructura comunitaria, representado en la construcción de andenes con más de 50 millones de pesos, que actualmente ya está ejecutado y que sin lugar a dudas va a beneficiar a nuestras comunidades. Muchas gracias.
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5: 12.33 minutos, es Popayán FM 105.1 que te acompaña en el mediodía, en la hora del almuerzo. Hay buenas canciones en el FM 105.1 y es la orquesta de José Bello, se llama No te he dejado de amar. Es Popayán FM 105.1.

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1: 12 del mediodía, 37 minutos. Estamos en Popayán FM 105.1, que es la radio de todos. Contarles a nuestros oyentes que tras más de 2 décadas de permanecer en la cárcel de Loreto, en Pensilvania, en los Estados Unidos, el exjefe del cartel de Cali, Miguel Rodríguez Orjuela, quien en la actualidad ya tiene 82 años, ha presentado ya varias solicitudes ante la justicia estadounidense para obtener su libertad o acceder a una sentencia anticipada. No obstante, una corte federal de los Estados Unidos ha rechazado la reciente petición presentada por la defensa de Rodríguez Orjuela, considerando que no existen razones extraordinarias para aprobar el perdón. Y la decisión judicial se conoció pues este 12 de mayo y mantiene al escapo colombiano recluido en territorio estadounidense, y de acuerdo con el fallo, el ex jefe del cartel de Cali va a permanecer en prisión hasta julio del 2028, siempre y cuando pues mantenga buena conducta, de lo que se ha conocido en las últimas horas. 12:38 minutos, más información hasta ahora con nuestro compañero Oscar.
2: La otra noticia, Leonardo, está con las pruebas de supervivencia que ha entregado el bloque occidental Jacobo Arenas de las FARC sobre varios militares y policías secuestrados hace meses en distintos departamentos del país, entre ellos el soldado Hammerson Adrián Guachetá, secuestrado en el municipio de Cajibío, y también de Juan David Buitrón Caicedo, secuestrado en el sur del departamento del Cauca. Se han conocido también pruebas de Víctor Hugo Yepes en García, y también los policías José Larraondo y Harold Luis Ricardo Martínez, también secuestrado en el oriente del departamento del Cauca. Dicen los uniformados que se encuentran en buenas condiciones y también le hacen un llamado al gobierno para que se adelanten las acciones humanitarias que permitan su pronto regreso a casa para estar con sus familias.
1: Gracias, Oscar. 12:39 minutos. Esto es Popayán FM, la radio de todos.
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4: 12 del mediodía, 55 minutos. Estamos en Popayán FM 105.1, que es la radio de todos en esta mediodía, mejor del jueves 14 de mayo del año 2026. A esta hora, más información con nuestro compañero Oscar.
5: Otras dos noticias, Leonardo, que se han conocido durante la mañana de hoy jueves, tiene que ver con el monitoreo al volcán Puracé, que continúa con algunas emisiones de ceniza. Por eso, recomendaciones de parte de organismos de emergencia, como el uso del tapabocas y también almacenar agua potable debido a los comportamientos que está teniendo el volcán Puracé en el oriente del departamento del Cauca. Hay que indicar que su nivel de alerta se mantiene en amarillo. La otra información está en la carretera entre Totoró y el municipio de Silvia, donde fue encontrado el cuerpo de un hombre, y junto al cuerpo fue dejado un cartel donde se les indica de haber participado en la masacre de más de 20 personas con la activación de un explosivo en la vía panamericana en la vereda El Túnel del municipio de Cajibío. Ya este hecho es materia de investigación por parte de la autoridad competente.
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1: Es la 1:15 p.m. Es Popayán FM 105.1, la radio de todos en el mediodía, en el jueves. Hay buenas canciones, 304-45-1090 para que pidas tus canciones. Aquí está Costa Brava.

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2: Señor alcalde, reciba un cordial saludo de parte de la Asociación de Vivienda Brisas de la Ladera. Hoy con satisfacción podemos decirle que sí cumple. En su momento, en la reunión que usted nos visitó, nos dio un equipo técnico con calidad humana, con ese sentir de necesidad que hoy la gente aclama, no solamente el barrio de nosotros que hacemos representación, sino de todos. Y usted, con su bondad y con su equipo de trabajo, nos ha dado una satisfacción de hoy recibirnos el barrio donde por muchos años, más de 25 años luchando para que esto fuera una realidad, y hoy con su gabinete en cabeza suya podemos decir que se cumplió y que con voluntad propia podemos decir que sí cumple. Entonces, de mi parte, de parte de todas las 121 familias que habitamos en este barrio, le decimos mil y mil gracias y esperamos poder seguir en el trabajo comunitario como usted siempre lo recalca, con calidad humana, con sencillez y con satisfacción. Mil bendiciones. Muchas gracias.
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6: 1:34 PM, esto es Popayán FM 105.1 en el jueves con lo mejor de la música. En la hora del almuerzo te acompañamos.

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0: Oye, a mis vecinos, que me perdone por haber hecho tanto.
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2: Mi nombre es Alejandro Guaje Martínez, presidente de la Junta de Acción Comunal de la urbanización La Campiña de Comuna 7 de Popayán. Aprovecho este espacio para agradecer a la administración municipal, al alcalde Juan Carlos Muñoz, por darnos la posibilidad de poder materializar un proyecto comunitario de recuperación de nuestra 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Muchas gracias.
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0: ha dado una satisfacción de hoy recibirnos el barrio donde por muchos años, más de 25 años luchando para que esto fuera una realidad, y hoy con su gabinete en cabeza suya podemos decir que se cumplió y que con voluntad propia podemos decir que sí cumple. Entonces, de mi parte, de parte de todas las 121 familias que habitamos en este barrio, le decimos mil y mil gracias y esperamos poder seguir en el trabajo comunitario como usted siempre lo recalca, con calidad humana, con sencillez y con satisfacción. Mil bendiciones y muchas gracias.
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1: Buenas tardes, Popayán. Buenas tardes, buenas tardes, buenas tardes. Buenas tardes, buenas tardes. Buenas tardes, mi gente linda de Popayán. ¿Cómo me les ha ido? ¿Qué tal les ha ido este jueves 14 de mayo? ¿Cómo han estado? Bienvenidos a Popayán FM 105.1, la radio de todos. Desde este momento iniciamos con buena música, buena programación, buena información a través del 105.1, la radio de todos. Emisora de la Administración Municipal, emisora de la Alcaldía de Popayán. Tengo noticias muy importantes para todos ustedes, pero antes quiero contarles algo. ¿Cómo les parece que a esta hora nos reportan que hay dificultad, de bastante congestión vehicular en el sector de la Lotería, Barrio Bolívar, Modelo, Carrera Novena, por ahí por el sector de Confacauca? En estos momentos nos informan que la Carrera Séptima se encuentra cerrada desde la calle Tercera Norte hasta la glorieta que queda ahí en todo el edificio de la Lotería del Cauca. Los vehículos que vienen de norte a sur, esa vía está cerrada y esto está generando gran congestión para los vehículos que se dirigen hacia el norte, que van hacia el barrio Bolívar, y los vehículos se están desviando por la carrera novena de la vía del Champañat y también hay mucha congestión en este sector. A esta hora la información, movilidad muy difícil, se encuentra cerrada la vía. Ya estamos averiguando qué es lo que está pasando en este sector, por qué se encuentra cerrada la vía. Pero la noticia es esa, está cerrada y las calles aledañas, la carrera novena, la carrera séptima hacia el norte, la calle por atrás de donde queda el edificio de SEO, toda esta zona hay bastante congestión vehicular en ese sector. Para que usted, si de pronto a esta hora va en su vehículo, va a cumplir alguna cita, va para su sitio de trabajo, lo tenga en cuenta y evite pasar por ese sector. Le recuerdo entonces, ahí atrás, en la calle que queda atrás de las bodegas de Confacauca, carrera séptima es esa, antes de llegar a la glorieta se encuentra cerrada, para que lo tengan en cuenta. Aquí estamos con Popayán FM 105.1. Mi nombre es William Ortega, el Willy. Llego a acompañarlos a todos ustedes en esta tarde de buena música. Tarde con un sol agradable en la ciudad de Popayán. Clima sabroso. Ya empieza a bajar la temperatura en la ciudad. Empieza a ponerse más sabroso. Y también la gente empieza a hacer planes en este jueves. Jueves que viene con un fin de semana largo porque viene con puente festivo. Y ya muchas personas, además de que viene con puente festivo, viene con quincena para muchos. Mañana 15, mañana pagan, señores, mañana pagan. Por eso, muchas personas están haciendo planes. Que si un paseíto, que si la comida con los amigos, que si el asado, que si la rumba, que si el plan familiar. Pero lo importante es que siempre estén acompañados con Popayán FM 105.1, la radio de todos. Oiga, les tengo una invitación importante. Para aquellas personas que de pronto no nos pueden escuchar a través de su dispositivo, de su equipo de sonido, de su cabina, de su rocola, de su radio, les tenemos una noticia muy importante. Y es que ya nos pueden escuchar fácilmente a través de internet por medio de la Alcaldía de Popayán. Los invito ya mismo para que ingresen a la página oficial de la Alcaldía de Popayán, www.popayan.gov.co. En la parte de arriba donde están los menús, ahí está por ejemplo inicio, transparencia, atención en servicio a la ciudadanía, mi municipio. Ahí en la parte de arriba de la página, a mano derecha, en el último enlace que hay ahí, ahí dice Popayán FM, Popayán 105.1 FM. Usted le va a dar clic ahí, le va a aparecer otra ventanita con un espacio pequeñito que es para la reproducción de la emisora. Ahí usted le va a dar play y usted va a estar escuchando la emisora todo el día, fácilmente a través de internet. La invitación entonces, ingresan a www.popayan.gov.co popayan.gov.co. popayan.gov.co. Van en la parte de arriba en el menú, van hasta la parte derecha, ahí dice Popayán 105.1 FM, le dan play y listo. Fácil, sencillo, y siempre van a estar escuchando Popayán FM 105.1 a través de la alcaldía de Popayán y a través de el internet. Estaremos conectados siempre con ustedes. Por eso hoy mismo les quiero hacer la invitación para que me escriban a través del 300-445-1090, 300-445-1090. Me envíen su reporte de sintonía, su reporte de movilidad. ¿Cómo están las calles hasta ahora en la ciudad de Popayán? Ya les veníamos contando que en el sector de Confacauca hay bastante complicaciones viales hasta ahora. La vía se encuentra cerrada. Pero queremos escucharlos a ustedes a través del 300-445-1090, 300-445-1090, la línea WhatsApp para que estemos siempre conectados. Así de sencillo. ¿Usted qué quiere escucharse hoy? ¿A quién quiere saludar? ¿Qué desea escuchar en esta emisora de la ciudad de Popayán? Emisora de la administración municipal. ¿Pero qué es la emisora de todos? La radio de todos, de todos los oyentes. Ustedes son los que mandan, ustedes son los que deciden, los que quieren escuchar. Me dicen, me envían su mensaje, me envían su nota de voz. Y con mucho gusto aquí se estaremos programando. Esto es Popayán FM. Además, hoy estamos de jueves de TVT. Hoy es día para recordar. Decían por ahí antes, jueves de solos y solas. Pero no estamos solos, estamos con Popayán FM y todos los oyentes de radio, de la radio de todos. Popayán FM 105.1, la radio de todos.
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3: Mucha atención porque a esta hora nos reportan bastante congestión vehicular hacia el norte de la ciudad de Popayán. En la Piedra Norte se presenta un accidente de tránsito, por lo que a esta hora hay bastante congestión a ese sector. Para los vehículos, las personas que se dirigen hacia el norte, bastante congestión vehicular. La fila de carros ya llega hasta el sector conocido como Torremolinos. Así que si usted va para el norte de la ciudad, téngalo en cuenta que hay una congestión vehicular bastante fuerte por un accidente de tránsito que se presenta en el sector de la Piedra Norte. A esta hora nos llegan saludos a través del 300-445-1090, 300-445-1090. Por acá me dicen buenas tardes, Popayán FM, reportando sintonía, Edinson Guzmán desde el barrio San José para saludar a mi hija Dayana Guzmán en España. Muchas gracias, con mucho gusto. Saludo para Dayana que nos escucha a través de Popayán FM en internet. Y por acá me dicen hola, buenas tardes, bendiciones, saludos en esta tarde tan agradable con su programación desde la ladera Janet. Quiero escuchar Mujer Divina, La Vieja Guardia. Con mucho gusto, mi Janet hermosa, un besito para ti. Y como ustedes son los que mandan, por aquí llega Mujer Divina.
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4: 6 de la tarde, 15 minutos, aquí en Popayán FM 105.1, la radio de todos. Mucha atención porque tenemos información importante desde la Oficina Asesora de Gestión del Riesgo de Desastres de Popayán. Con respecto a la alerta amarilla del volcán Puracé y las recientes emisiones de ceniza registradas hacia el oriente caucano, desde la Oficina Asesora para Gestión del Riesgo de Desastres se informa a la comunidad que este nivel de alerta corresponde a una fase de vigilancia y seguimiento permanente por parte de las autoridades y entidades técnicas. Es importante tener en cuenta que durante la alerta amarilla pueden presentarse cambios naturales en el comportamiento del volcán, como incremento moderado de la actividad sísmica, desgasificación, emisiones de ceniza y otras manifestaciones asociadas a su dinámica habitual, sin que esto signifique necesariamente una erupción inminente. Se recomienda estar informado a través de los medios oficiales para no entrar en pánico debido a la desinformación que circula en redes sociales. Escuchemos las palabras de Jaime Raigosa, coordinador del Observatorio Vulcanológico y Sismológico de Popayán.
5: El volcán Puracé, desde el pasado jueves en la noche, nosotros hemos venido registrando una serie de emisiones de ceniza que hasta el día de hoy se mantienen. Nosotros en este momento tenemos el volcán en estado de alerta amarillo, y dentro de la actividad que nosotros tenemos estipulada que puede ocurrir en ese estado de alerta es que ocurran emisiones de ceniza. De hecho, pues ustedes recordarán que desde el pasado noviembre el volcán tuvo una serie de también de emisiones de ceniza que se prolongaron hasta el mes de enero. Desde esa época hasta ahorita, pues el volcán había seguido pues con su actividad normal, y el jueves pasado otra vez volvieron a empezar a ocurrir emisiones de ceniza. Pues nosotros tenemos una serie de instrumentos localizados allá que miden varios parámetros, la actividad sísmica, la deformación, la actividad geoquímica y varias cámaras, tanto de espectro visible como infrarrojos, para poder monitorear todo lo que es la actividad tanto interna como superficial del volcán. Las emisiones de ceniza no han sido grandes, las emisiones de ceniza han sido pequeñas, más sin embargo los vientos están soplando hacia el noroccidente. En particular, el fin de semana hubo vientos muy fuertes que superaron los 40 kilómetros por hora, y eso hizo que la ceniza que se emitió, a pesar de que no fuera muy abundante, cayera inclusive aquí en Popayán. En este momento el volcán está muy activo. Nosotros recomendamos que a la parte alta del volcán pues no se puede subir, porque por esa razón, porque los volcanes son letales, y pues si usted lo coge allá una erupción, seguramente pues no sale vivo de allá. Entonces, no es dar parte de tranquilidad, sino simplemente comentar que nosotros hacemos el monitoreo continuo de la actividad del volcán y que informaremos oportunamente a la ciudadanía de qué es lo que está pasando.
4: Ahí está la información desde la Oficina Asesora de Gestión del Riesgo de Desastres de Popayán sobre el estado del volcán Puracé, alerta amarilla en estos momentos, pero nos indican que no hay riesgo de una erupción inminente. Seguiremos informando a través de Popayán FM 105.1, la radio de todos. Llega por acá la música de Nino Segarra, Porque te amo.

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2: Mi nombre es Alejandro Gómez Martínez, presidente de la Junta de Acción Comunal de la Urbanización La Campiña de Comuna 7 de Popayán. 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
3: Seis de la tarde, 46 minutos. Mucha atención, dignatarios de Juntas de Acción Comunal. Información desde la Alcaldía de Popayán, la Secretaría de Gobierno y Participación Ciudadana. La Secretaría de Gobierno de Popayán, a través del Programa de Democracia y Participación Ciudadana, los invita a ampliar sus conocimientos en liderazgo y formulación de proyectos comunitarios. En alianza con la Fundación Universitaria Popayán, podrán adquirir herramientas prácticas para impulsar iniciativas que transformen sus territorios. Las sesiones serán el 26, 27 y 29 de mayo y 4 y 5 de junio. Además, tendrán certificación al finalizar el proceso. Aquí está la invitación desde la Secretaría de Gobierno para todos los oyentes y dignatarios de las diferentes juntas de acción comunal de la ciudad.
4: Desde el Programa Democracia y Participación Ciudadana de la Secretaría de Gobierno y en alianza con la Fundación Universitaria de Popayán, invitamos a todos los dignatarios y dignatarias de las Juntas de Acción Comunal a participar en el proceso de formación en formulación de proyectos. Este importante espacio está dirigido para fortalecer las capacidades de liderazgo, gestión y administración comunitaria. Los participantes podrán adquirir los conocimientos necesarios para impulsar proyectos que beneficien dentro de sus territorios. Además, quienes culminen este proceso de formación recibirán certificación. Recuerden que este proceso es totalmente gratuito. Los invitamos a ser parte de esta gran oportunidad de aprendizaje y crecimiento comunitario. El link de inscripción lo encontrarán en la descripción. 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
3: Invitamos a todos los interesados a ser parte de estas capacitaciones a través de la página de Facebook de la Alcaldía de Popayán. Ustedes pueden ingresar, encontrar esta publicación, está el formulario para que se puedan inscribir. Información desde la Alcaldía de Popayán, la Secretaría de Gobierno y Participación Ciudadana con Popayán FM 105.1, la radio de todos.

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